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0: Hora cero y 48 minutos. 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
1: Son las 6 y 20 minutos.
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Son las 7 y 13 minutos. 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

0: bombón. 7 grados 8 décimas, chicos, 21 la máxima prevista. Buen día, buen día, buen día. Sus mensajes de la gente, chicos. Sus mensajes de la gente. Maximiliano Mesetitón, soy Maxi, el chofer del práctico. Gracias por la buena onda de anoche, decirte que llegó sana y salva. Ja, ja, ja. Manda un saludito. Anoche estuve en la terminal.
1: Ajá.
0: Despidiendo a un familiar. Una familiar.
1: Sí.
0: Que se fue a Buenos Aires.
1: Ah, mira.
0: Y viajó en el práctico.
1: Y ya está, ya llegó.
0: Y ahí me están diciendo. Llegó sana y salva, dice. Así que. Sí, sí, sí, sí, sí. Llegó esta mañana. El mono salió muy grande, pero los choferes del práctico estaban allí, ahí. En un momento nos sacamos una foto. Dice, vamos a sacar una foto. Vinieron, eran dos colectivos que salían del práctico, entonces vinieron los otros choferes también, los cuatro. Nos sacamos una foto. Dice, y una foto para. Vení, vení, le decían a uno. Vení, vení, este tiene historia, decían. Ay, oh, Dios.

0: abajo.
1: Sí, claro, abajo sí.
0: ¿Qué? ¿Sabes qué? Dormí hasta pollo.
1: Asientos anchos.
0: Hasta Ushuaia podía dormir.
1: Espectacular.
0: Qué lindo, qué lindo, qué lindo colectivo. Yo me acuerdo cuando viajaba en el 93 para hacer las transmisiones de fútbol acá de la cadena del B3. Estaba el coche cama, pero era un servicio de Betel.
1: Exacto.
0: ¿Te acuerdas?
1: Betel Ejecutivo.
0: Betel Ejecutivo, claro. Ese te brindaba el coche cama.
1: Exacto, era la única empresa que tenía coche.
0: Pero era la única, el resto que veníamos todos. De acá salía el Betel y viajaba yo a Buenos Aires toda la noche durmiendo en coche cama, porque la gente acá en la radio me sacaba el coche cama. Pero para volver Prato, el colectivo que paraba en Belleville.
1: Ay,
0: no había el Betel, no para me el Betel.
1: Lechero.
0: Venía el chavato ni con las rodillas en la pira. Qué lindo. ¿Cómo? Sí, las rodillas en la pira. Sí. Bueno, así que para Maxi, el chofer del práctico y todos los chicos ahí del práctico, muchísimas gracias por el servicio brindado.
2: Atento Prato.
0: Sí. Pablo me dice accidente variante Juárez Celman y circunvalación. Me pone la misma curva de siempre. No sé cuál será.
1: No sé, averiguo.
0: Ya averigua.
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0: Lozano.
1: Dame una, Roberto Carlos.
2: Finalizaron las prácticas número uno, las primeras prácticas del Gran Premio de Monza, que se va a llevar a cabo este fin de semana.
1: Fórmula 1.
2: Primeras prácticas, siempre decimos, son prácticas apenas. Franco Colapinto terminó noveno. Primero fue Leclerc con el Ferrari.
1: Mira, Batata Leclerc. Dejó el tenis, se dedica a Batata Leclerc.
2: No, no, este
1: dejó es de comentar también para ESPN.
2: No, este es Leclerc.
1: Ah.
2: No es Leclerc. No es Batata.
1: ¿Qué será del color de Leclerc? De Belleville.
2: Ah, no sé, qué sé yo, Lo cierto es que Franco Colapinto, que hoy empieza a probar las actualizaciones del Alpine, terminó noveno en la primera práctica. Veremos cómo.
1: Gasly.
2: Gasly no corrió porque le cedió la butaca al rookie, que terminó décimo detrás de Colapinto.
1: Bueno. Sí, y la prueba de clasificación, ¿qué es? ¿Mañana?
2: Mañana.
1: Bueno. Sí. Octavio, me sentí anoche, te quise saludar, pero pasaste al mango, loco. Estaba primero para cargar pasajero en la terminal, eras vos, chabatón, y no.
3: Sí, anduve anoche en la terminal, Perdón. Si pasé al mango de eso porque estaba apurado, pronto.
2: Sí.
3: Yo camino rápido, por sí camino rápido. Pero a veces me los encontré a Gastón Riarte en la esquina.
2: Y
3: viene Gastón Riarte caminando y vengo yo caminando.
2: ¿Y qué pasa?
3: Y nos encontramos en la esquina, a veces acá en la radio, ¿viste? Le digo, Gastón, vos no te enojas si yo... ¡Andá nomás! Me dice.
2: Ah, bueno. No, porque si no, ¿viste? Por eso... No, pero él porque se para a hablar con la gente, se para a comprar unos criollitos, se para a comprar unos graciositos.
3: Sí, no, no te enojas si nos vemos allá adentro después de la radio. Porque
2: sí.
4: Hola, amigo.
2: Pero es porque para.
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0: Jacqueline de Charlie. Señores, en la mañana, para beber. Buen día, buen día, buen día. Che, le mando un saludo muy grande. Le mando un saludo muy grande para Fran Sarmiento del Monse. Le mandamos saludos nosotros y le mandan saludos el Juaco, Flor y Gustavo. Un gran saludo. El día de ayer cumplió 18 años el Fran Sarmiento del Monse. Así que Fran, querido, un abrazo, hermano. Gracias por estar ahí. Saludo nuestro. Y saludo de Joaco, de Flor y mi amigo Gustavo. Que le haya pasado muy lindo. El gran Fran Sarmiento, señores, que ha cumplido años ayer.
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14: Bueno, chicos, cerramos. Gabriel me dice Titón.
15: Estas son cosas que pasan.
14: Buen día, Titón. Se nota que es viernes. Así pone. ¡Viernes! Ay, me manda un video.
16: ¿Qué es un viernes?
14: A ver qué es este video que me ha mandado.

0: pasando por acá, por el frente de la radio, Prato, mirá. ¡Saludá, Prato, saludá!
1: Ahí estaba Huevo de Ladra.
0: Ah, estaba Huevo de Ladra justo, ¿sí?
2: Ah, no sé quién es.
0: Sí. Justo pasó por el frente de la radio, cuando estaba sonando para beber.
2: ¿Y?
0: Y bueno, venía a ver quién es Huevo de Ladra. Mirá, Prato, ¿ves? Ahí está pasando por el frente de la radio.
2: Sí.
0: Ahí está Huevo.
2: ¿Por qué Huevo de Ladra?
0: Ahí estaba Huevo de Ladra.
3: ¿Por qué? ¿Huevo de Ladra? ¿No te pareció Huevo de Ladra?
2: ¿Por qué?
0: Estaba pasando al frente, estaba escuchando la mona, Pablo.

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1: Secretario de Defensa británico le respondió al presidente argentino Javier Milei. Nuestra postura es inquebrantable, dijo. Wes Streiting cruzó al presidente argentino tras los anuncios por cadena nacional. Tildó las sanciones petroleras como una movida de política interna. Apareció en Córdoba Mariano Martínez, el estudiante que había desaparecido en La Plata. El joven estudiante de la provincia de Buenos Aires había sido visto por última vez el lunes 31 de agosto dejando un currículum en un comercio local. ¡Lo reiteramos! Choferes del transporte urbano realizan asambleas informativas este viernes en Córdoba. Desde la UTA paralizan algunos recorridos durante esta mañana. Trabajadores confirman que las líneas 22, 24 y 28 ven afectadas o se ven afectadas debido al estancamiento de las paritarias. ¿Habría medidas de fuerza sorpresivas? ¿Esto se podría extender a otras líneas y de otras empresas, Roberto Carlos Prato? ¿O simplemente estamos hablando de 22, 24 y 28 cuando dicen que podría haber asambleas sorpresivas?
2: Rotativas. Es decir, en otras empresas. En todas las empresas.
1: Podría haber.
2: Podría haber a lo largo de toda la jornada. Y reiteramos, serían sorpresivas y rotativas.
1: Bueno. Desde las 7 y hasta las 10 se ven afectadas las líneas 22, 24 y 28 que presta la Extamse en la capital. Cayó una banda por entraderas y escruches violentos en múltiples barrios de Córdoba. Dos hombres fueron detenidos y hay un tercer sospechoso con pedido de captura. Se realizaron 67 allanamientos en la ciudad.
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0: Roberto Carlos.
1: Sí.
0: Gabriel, del accidente de la variante Juárez Celman. Pero ya está todo tranquilo, chavatón. Y te paso la foto, dice Gabriel. Un camión se ha dado vuelta allí en la, como en la curva de la variante Juárez Celman y Circunvalación.
1: Es el acceso al anillo interno. Variante Juárez Celman, en el acceso al anillo interno, se despistó en solitario un camión que terminó volcado. Estaba cargado de limones.
2: Ah, mira.
1: Está cortada esa acceso, ese acceso, por eso desde Policía Caminera nos dicen sobre el puente Variante Juárez Celman, acceso al anillo interno, hay un desvío hacia el puente de Monseñor Pablo Cabrera para que la gente esté atenta a esta información. No se puede acceder al anillo interno.
0: Aquel muchacho me dice, está todo tranqui, el tránsito.
1: Sí, pero el acceso no... no
0: la subida, digamos,
1: exacto,
0: el puente
1: está... está corta. Porque están tratando de remover el camión. No hay lesionados, me dicen.
0: No, los limones.
1: ¿Ah?
0: Los limones.
1: Algunos, machucado.
0: Sí, algunos limones. 12 grados, 2 décimas, la temperatura está para en Córdoba, chicos, 44% de humedad, el viento del noroeste a 4 kilómetros en la... El cielo está parcialmente nublado, visibilidad 10 kilómetros, la máxima para hoy, 21 grados. Los mensajes de la gente, chicos. Axel Mello, Titán, qué tema. Su aguante los redondos, chaval. Bueno, pero lo que estábamos poniendo era el indio con los fundamentalistas, ¿no? Aguante la popu, lloro de solo recordar al indio, chavatón, y los escuchas una banda, loco. Todos los éxitos siempre. Rearte me conoce, dice, soy amigo de Julio, de la pollería Calaca. Calaca. Ah, sí, de Rearte. Anda a saber, Prato, ¿no? ¿Para qué vamos a preguntar?
1: No, no importa.
0: Siga. Bueno. Ah, le manda video a Calaca, dice. Mira.
1: Mira.
0: Mira. Bueno, salón, mira. ¿Quién es Calaca? Un amigo de Julio.
1: ¿Qué?
0: ¿Pero qué tiene que ver con la pollería? Ah, Calaca es amigo del pollo. Mira, vos, la trenza, ¿no? Prato? Y si seguimos preguntando,
1: sí,
0: ¿saben el término todo eso, no?
1: Sí, no. Enlazado.
0: Mauricio me dice, buenos días, pregúntale a Prato que hay de cierto que Icardi viene a Belgrano, ¿es un rumor o solo humo, Sabatori? ¡Ah!
1: No, no hay nada.
0: No hay nada.
1: Listo. No, no hay nada.
0: Facu me dice, Titón. Ah, Facu me dice así.
2: Pon el marginal por el Titi que hoy es viernes.
0: Pero no es así el dicho.
1: No, no es así.
0: No, no.
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0: lindo. Saludamos a los más de 5.600 que ya están escuchando La Popo en vivo a través de YouTube. Hoy es viernes, se escucha La Popo en YouTube, ¿eh?
1: Obvio.
0: Obvio. Hoy es viernes y en las pantallas se pone YouTube. La Popo en vivo, hermano. Y que saludamos a todos los que están ahí: Víctor Guzmán, Fernanda Chavero, Pablo Victorio Castellani, Mabel Bonardo, Fernando Cerioni, Cintia Díaz, Franco Evans, Valeria Juárez, Fernando Vélez, Janina Maricel Cabral, y un montón de gente que está allí participando también del chat. Incluso líder Trofeos Impresión pone.
2: Pone Luis Miguel que es viernes, pero no es.
1: Luis Miguel.
2: No es así.
1: No.
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0: Le voy a contestar a un amigo oyente, Ariel Prato.
1: ¿Qué dice Ariel?
0: No con la intención de que se arme polémica, porque a mí no me gustan esas cosas.
1: No.
0: De que
1: no,
0: se arme polémica, no, generar no, algo gusta, así, no. Generar no, un no. tema. No me gusta, no.
1: Ni cerca, no.
0: No me gusta. Por ejemplo, esta mañana, mirá lo que me pasó esta mañana.
1: ¿Qué te pasó?
0: Esta mañana venía subiendo el ascensor con Juancito Blondón.
1: Sí.
0: Me dice Juancito Blondo, nuestro compañero, me dice, ay, qué desgraciado ese turco, ¿lo escuchaste el turco? No, le digo, porque así, estaba tomando café, le digo, en el bar no estaba puesta la radio, no hay manera, ¿qué pasó? Escucho un rato, yo a la radio cuando vengo en el auto, pero no escucho todo. No, y se estaban hablando de la visita del Papa a Córdoba, y estaban hablando algo así, no sé, me contó Juancito. De qué bueno sería, qué sé yo, que haga, que hace un, como una especie de, esperando la noche anterior un aguante al Papa, esperándolo con una movida cuartetera y los artistas cuarteteros cantándole al Papa. Entonces, hablaban de los enganchados de la monada, de los enganchados, ¿cómo se llamaban los enganchados? Religiosos. Bueno, así, sí, los enganchados, ¿te acuerdas que los chicos de la monada habían hecho canciones religiosas en ritmo de cuarteto? No se ponían eso, qué sé yo. Bueno, y hablaban de todo, y dice, qué barro, qué bien el turco y Franquito Mamonde, que apoyaba justamente con cuartetos, todo eso. Que alguna vez hemos hablado, ¿no? Cuando se conoció la visita del Papa, de los cuartetos y hacer temas para la visita del Papa. Eso. Entonces, bueno. Me contó eso Juancito y quedó ahí el comentario, porque ya lo habíamos comentado nosotros hace un tiempo eso, cuando se conoció que venía el Papa,
1: sí.
0: Que yo les propuse, ¿se acuerdan que les propuse? A ver las artistas cuarteteros que saquen un tema, que hagan un tema, que hagan una movida. Aprovechen la visita del Papa. Bueno. Pero no dije nada, pero a mí no me gusta esas cosas, no me gusta.
1: No te gusta. No,
0: polémica no me gusta. Pero sí me gusta dejar en claro las cosas.
1: Ajá.
0: ¿Y? Este comentario yo lo voy a leer, pero para salvarlo a Ariel, no para generar una polémica, sino para salvarlo a Ariel que mandó el mensaje.
1: Seguro, ¿no?
0: Lo quiero salvar, lo quiero rescatar de donde está. Sacarlo de ahí. Le voy a tirar una soga. Porque Ariel me dice, Titón, buenos días. Buen viernes para todos. Soy Ariel de Anisacate. Ponete un tema de la mona. Que hoy es viernes y el cuerpo lo sabe.
1: No, va mal. No.
0: Hoy es viernes y el cuerpo lo sabe.
1: Ah, ya está.
0: Ya fue. ¿Cuál es la de ahora? Poné desacatado que es viernes. No se queden en el tiempo. El es viernes y el cuerpo lo sabe. No, lo decía Rodríguez A, Prato. ¿Te acuerdas que lo decía Rodríguez A en un auto?
1: Claro.
0: No, mamá. No, salgan de ahí. Ahora es poné.
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0: Eva Michetitón, justo te iba a decir que el turco te quería robar la idea del Papa Chavatore y los cuartetos. Con el tema viejo que se hizo cuando vino el otro. El otro Papa. No sé qué me quiere decir. Pero.
1: El tema que pusiste la otra vez.
0: ¡Cal de Mauro!
1: Bienvenido.
0: Claro, el de Mauro. Bienvenido. Mauro había hecho el bienvenido del Papa.

0: Esa es la que habíamos puesto nosotros, que claro, fue la de Mauro cuando vino Juan Pablo II acá en Argentina. Pero no, no es que no me pongan en ese lugar a pelear con mis amigos, porque el turco es mi amigo y...
1: ¿Esto qué?
0: No, el turco es mi amigo. Y ¿ah? No debe haber sabido que nosotros hicimos toda esa movida apenas se conoció la visita. No debe haber sabido porque él está haciendo su programa allá, no escucha la popo. No. Como yo tampoco escucho las cosas que está haciendo él en este momento. Acá Seba me dice, te quiere robar la idea. No se debe haber enterado porque no escucha.
2: Claro.
0: Ni él ni Franquito Mamonte escuchan lo que ponemos nosotros acá porque ellos están haciendo su programa allá. Así que no me hagan pelear, no me pongan en ese lugar a pelear con mi amigo el turco. La verdad que no sé qué dijo esta mañana, pero algo así me dijeron. Nosotros lo habíamos comentado con este tema que lo hacía Mauro.

0: Eso fue cuando vino el Papa Juan Pablo II. 87 creo que fue, ¿no? A tus hijos. Canción de cancha, Prato.
1: Sí.
0: Canción claro. De cancha.
1: Claro, claro.
0: ¿Sabes las veces que la canté en el Monumental?
1: ¿Qué cosa? ¿Qué cantaste en el Monumental?
0: Luz escucha. Luz escucha. Luz amargo. Sargento Cabral.
1: No, dijiste.
0: En el Monumental, Monumental claro. Sargento Cabral.
1: Ah, ahí lo cantaba.
0: Claro, me faltó esa parte.
1: Ah.
0: No se escucha. Era para el sonidista de la Mona.
1: Ah, top.
0: Para que levantara un poquito más el volumen.
1: Mira,
0: en el Monumental la canté varias veces.
1: Claro.
0: No se escucha. No se escucha. Oh, Samario.
1: ¿Cómo que? ¿Qué te crees?
0: ¿Eh?
1: No, sos amargo.
0: El Fernet estaba amargo.
1: Ah.
0: Entendé que le faltaba gaseosa también. Era el mensaje era para el sonidista.
1: Puro.
0: Claro, el mensaje era para el sonidista y para el de la barra que preparamos.
2: Muy romántico, ¿no? Suena así.

0: en vivo. La conga y Eugenia Quevedo.
1: Gracias,
2: Eugenia. 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

0: Amici, en la variedad para todos. Buen día, buen día. Che, Gustavo, me sentí todo. ¿Sabés qué tema está bueno para escuchar hoy? La pachanga de Vilma Pal.
1: ¿No te acuerdas, chavata, de ese tema?
0: O Papanamericano.
1: Y si Gustavo de Centroamérica quiere regresar el reloj hacia atrás. Pero les digo una cosa. Si quieren pedir temas, es una buena oportunidad para el temita ya.
0: A partir de este momento habilitamos el temita ya. Temita ya, vos pedís el tema que quieras y sale al toque. Pero es el primero. El primero que entra. Señoras y señores, ya mismo activo el sistema para elegir el temita ya, el primero que entró. A ver, estoy actualizando el sistema. Señoras y señores,

0: tema que vamos a poner, Prato. Estoy segurísimo, año 1994. Primer disco de esta banda. Lo voy a chequear. ¡Ah, no! No, no, segundo disco. Ay, para que lo esté chequeando, mira. Segundo disco, me parece, entonces. De esta banda. Sí, segundo disco. 95. Segundo disco de esta banda. El mensaje entró, Prato, en nuestro sistema 95319. Nueve con 53 y 19.
1: Qué manera de entrar.
0: Dani, ¿este no es el mismo que salió ayer? Dani, terminación de teléfono 984.
1: Parece que sí.
0: Parece que ya salió una vez. ¿Qué hace este guaso? ¿A qué se dedica?
1: Está todo el día.
0: ¿Eh?
1: Que está todo de la mañana. Escuchando la radio. Escuchando la radio, claro.

0: Laburo en persona, dice. Está con el celular afuera. Me parece que una vez tuvo la... fue elegido. Dani. Número de teléfono termina en 984. A las 9:53:19. En la sección del programa Temita Ya. ¿Sabés qué pidió para todo?
1: ¿Qué pidió?
0: A un amigo. Un amigo mío.
1: ¿Sí?
0: A Jorgito.
1: ¿Qué Jorgito?
0: Lo pidió Jorgito.
1: ¿Qué Jorgito?
0: ¿Te acuerdas de Jorgito cuando cantaba así? Escuchá.

0: linda Jarjita. ¿Tenés una deportiva, Prato?
1: Sí.
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2: Empieza hoy la fecha 8 de la Liga Profesional, con 3 partidos a las 16:45. Juega Estudiantes en Río Cuarto frente a Sarmiento de Junín. A las 19, Belgrano recibe a Huracán. Misma hora para Platense Deportivo Riestra. Se juega hoy también, iniciando la fecha 28 de la Primera Nacional, a las 15:30, Defensores de Belgrano recibe al Racing Cordobés.
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0: Callejero Fino, la mañana para todos. Juancito Machetitón. Soy Juancito el Tachero. Saludos para Gastón y para Pronto. Estamos más cerca, loco, con el WhatsApp. De vuelta al taxi, después está Antonio. Juancito el Tachero. ¿Te acuerdas de Juancito el Tachero? Juancito el Tachero que me llevaba a la suquía. A la mañana.
1: ¿Y el mismo seguro?
0: Sí, porque dice de vuelta al taxi después de tantos años. Juancito el Tachero. Yo salía todos los días. Vivía acá en el centro yo.
1: Y te estaba esperando.
0: Me dieron el caso y siempre pasaba a la misma hora, pasaba por ahí, Juancito. Vamos, me decía. Me llevaba hasta la suquía cuando yo trabajaba en la suquía. Después se quedaba un rato ahí charlando, ¿te acuerdas?
1: Sí.
0: Cada tanto pasaba, Juancito. Exactamente. Siempre ese pasaba mismo. Con alguna intención.
1: ¿Cómo intención de qué?
0: De pedir un tema de Emanuel. Porque él le gustaba mucho el cantante Emanuel.
1: Mira
0: así
1: vos.
0: Que Juancito, una hora durada.
1: Claro.
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0: Bueno, chicos, cerramos. Claudio me dice Titón, no, la glorioso Titón y equipazo. En el programa del Turco esta mañana, vamos viendo, un oyente de Ítalo, debe ser Italia. Bueno. Y Ale mandó un video del programa de cómo lo hacían bailar en una fiesta los Thanos. Y el tema que le ponían era Yo vine a buscar fuego en el altar. ¿Te acordás ese que se había hecho viral? Yo vine a buscar fuego en el altar. que eran, me parece que la versión original era de, no sé si no eran peruanos, de un lugar de eso. Bueno, se mataban de risa. Y dijo el turco, o uno de la mesa, que sería lindo estos temas cuando venga el Papa. Yo no fui, para todo. Yo eso lo había dicho. ¿Ese fue en la tarde? Ah. Luego se comunicó un periodista cercano, Ángel Rossi, que es nuestro compañero de acá de la radio.
1: Rosselli.
0: Alberto Rosselli.
1: Alberto Rosselli.
0: Y contaba que no habría ningún problema en que la noche de vigilia a la misa en Fadea sería un éxito que toque la banda que hace ese tema. Claro, ahí decían los chicos de La Monada. Y temas religiosos. Creo que eran de La Monada los chicos, claro, porque ellos sí hicieron unos enganchaditos. Es más, que si se organiza, sería un verdadero éxito, como una vigilia, esperando claro la llegada del Papa. Ya que en esas vigilias se convocan sobre todo muchos jóvenes. Así fue el tema de esta mañana, Chabatón, en el programa El Turco. Pero recuerdo que ustedes tiraron la idea, sobre todo cuando pusieron el tema Bienvenido, bienvenido, por la visita del ex Papa Juan Pablo II. Claro, porque cuando se confirmó. Ah, lo vi eso anoche, estuvo muy bueno. Cuando se confirmó la visita del Papa a Córdoba, yo me recordé que Mauro había hecho un tema, que era ese, lo pusimos, y ahí dijimos, qué bueno sería, estamos a tiempo, ante la llegada del Papa, que algún grupo de cuarteto haga o el mismo tema o alguna canción para recibir al Papa. Lo tiré en ese momento. Cuando pusieron el tema Bienvenido, recuerdo que ustedes tiraron la idea por la visita del ex Papa Juan Pablo II, pero después la dejaron enfriar. En definitiva, sería bueno que surja algo así, independientemente de dónde haya surgido, gracias, dice Claudio. Sí, estaría bueno, pero tiene que ser auténtico. No por aprovechar la llegada del Papa para decir, mira, vamos a meter un tema en una de esas, la pegamos. ¿Entendés lo que te digo, Prato?
1: Sí, claro.
0: Eso tiene que ser auténtico, sí, sí, tiene que ser sentido. Si no, no hagan nada. Mauro en su momento lo hizo de manera espontánea. No sé si se lo habían pedido, pero fue tomado como la canción oficial.
1: Si es forzado, no sé.
0: Salvo que se lo pidan.
1: Claro.
0: En aquella oportunidad creo que le habían pedido a Mauro componer un tema y lo hizo. Pero se lo pidió a la iglesia o a alguien ligado a la iglesia se lo pidió.

0: Pero bueno, si lo van a hacer, tiene que ser algo. O porque se lo pidan, avalado por la iglesia. Creo que fue en aquel momento este tema. O si no es sentido, realmente no lo hagan. Si lo van a hacer con una cuestión de comercial, para pegar. ¿Cómo? ¿Cómo te das cuenta? Y si no, bueno, eso está en la conciencia de cada uno. Está en la conciencia de cada uno cuando uno se pone a hacer el tema. Claro. Si lo van a hacer para que tenga reproducciones, no sé, no es auténtico. De todas maneras, los pibes hoy del cuarteto están en otra. Hoy en día, los artistas de cuarteto hacen temas para tener reproducciones y vistas en YouTube. Por eso son todas colaboraciones. Porque sumo los que me siguen a mí con los que te siguen a vos. Claro. Y entre los dos suman un montón de reproducciones.
1: Claro, y si colaboran tres o cuatro,
0: los chicos
1: mejor.
0: Están, los artistas hoy en día hacen canciones para vistas en YouTube. Ya no más para radio ni televisión.
1: No.
0: Ni para que quede quizás en la eternidad en una playlist de, qué sé yo, Spotify.
1: Claro. Antes se hacían para ganar el disco de oro.
0: No, antes se hacían para que sonaran en la radio, para que gustaran el baile.
1: Y para vender discos.
0: Y para vender discos, claro. Porque la compañía discográfica decía, che, loco, le tiene que gustar a la gente.
1: Claro.
0: Escucharlo en un disco y escucharlo en la radio o en la televisión y también en el baile. Y tenemos que vender todo. Hoy en día las canciones se hacen, por eso son muchos covers. Che, nos juntemos este con este. Vamos a tener un montón de reproducciones. ¿Qué tema? Y rescatemos alguno. Grabemos alguno de, qué sé yo. No quiero tirar nombres porque si no se va a armar lío con algún grupo o artista. ¿Me entendés lo que te digo?
1: Sí.
0: No es que vino un compositor y dijo, mirá el tema que escribí. Uy, culio, qué temazo. Lo grabemos. Ya no existe más eso. Los tiempos que corren hoy son distintos. Hoy en día, los temas se hacen para que tengan reproducción en YouTube. Vistas. Los artistas lanzan un tema. Ya no llaman más a la radio. A nosotros, antes nos llamaban y decían, che, ¿cómo anduvo el tema? ¿Lo piden o no lo piden?
1: Claro.
0: Me preguntaban a mí.
1: No, ahora no.
0: Ya no nos llaman más para preguntarnos a nosotros, ¿lo piden o no lo piden? Ya lanzan el tema y están pendientes de cuántas reproducciones, cuántas vistas tienen YouTube.
1: Claro.
0: ¿Cómo hacer para generar vistas? O tenés que tener un tema muy bueno o grabar con otros artistas. Que te suman vista. Funciona así. Y también funciona como lo que vamos a poner ahora. Una artista pega un tema con un estilo, pues por ahí graban cosas sueltas, pegan con un estilo y empiezan a... va por ahí. Por ejemplo, Simón Aguirre la viene pegando con un estilo. Su último gran éxito es Corazón Sin Cara. Y viene por ahí sacando temas. Señoras y señores, lo nuevo de Simón Aguirre, Corazón de Cristal en vivo.
2: Grabamos en vivo. Espero que les guste. Este tema se llama Corazón de Cristal.

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1: Petróleo en Malvinas, caen hasta 10% las acciones de empresas de Sea Lion tras los anuncios de Milei. Rockhopper Exploration y Navitas Petroleum registraban fuertes bajas este viernes en los mercados. El presidente argentino anunció nuevas sanciones contra compañías que exploten recursos en las Islas Malvinas sin autorización argentina. Mientras tanto, Argentina aseguró que tiene el respaldo de Chile y advirtió quienes operen en Malvinas serán excluidos de Vaca Muerta. El canciller Pablo Kirchner detalló el paquete de medidas que anunció Javier Milei en la cadena nacional anoche y descartó que las sanciones a las compañías afecten la relación bilateral con Israel. La provincia de Córdoba registró un nuevo movimiento sísmico durante la madrugada este viernes 4 de septiembre.
2: ¿Será por eso, che?
1: Ah, lo que hablábamos recién. El fenómeno fue confirmado oficialmente por el Instituto Nacional de Prevención Sísmica. Ocurrió a las 0:21:37. Alcanzó una magnitud de 2.7 grados en la escala de Richter. Se percibió en un amplio sector de las sierras y alrededores. Lanzaron Midocta, el portal para hacer 260 trámites de la Municipalidad de Córdoba. La plataforma concentra gestiones y servicios municipales. Los centros de atención seguirán funcionando, pero dejarán de recibir documentación en papel. ¿Escuchaste eso, Prato? Los CPC
2: sí
1: van a seguir atendiendo, pero dejarán de recibir documentación en papel. Midocta se llama. Una nueva plataforma digital que permite hacer más de 260 trámites, gestiones municipales desde un mismo lugar y a través de cualquier dispositivo. Por el momento, las aplicaciones existentes continuarán funcionando, como SEM, Tu Bondi, se van a poder seguir usando perfectamente hasta que se dé aviso el reemplazo. Se van a ir incorporando de manera progresiva, cada 15 o 20 días. ¿Sabes lo que me pasó ayer, Preto?
2: ¿Qué le pasó?
1: Creo que me hicieron una multa.
2: ¿Por qué?
1: Me olvidé de poner el SEM.
2: ¡Oh!
1: Pero ¿sabes por qué, Prato, no?
2: ¿Por qué?
1: Porque fue ahí al frente del paseo del Yoque.
2: Ajá.
1: Ayer fui a tomar una meriendita, tenía que hacer tiempo, estábamos con Franquito haciendo tiempo para ir a buscar a Emma. Y le digo, vamos a tomar una merienda. Y fui ahí al Pan y Café que está al frente del paseo del Yoque.
2: Sí.
1: Bueno. Las que me sacaron, las chicas que me sacaron la foto en la peluquería.
2: Sí.
1: De mi amigo Peluquita, que está ahí al lado.
2: Sí.
1: Me sacaron la foto que me estaba cortando el pelo. ¿Te acuerdas que el otro día lo puse?
2: Sí, sí.
1: Bueno. Ahí fui de vuelta. Estaba la chica que me sacó la foto. No sabés la cara que le hice.
2: Oh, me imagino.
1: ¿Qué le cara? Le voy a dar yo.
2: ¿Qué cara le hiciste?
1: La misma, esta misma.
2: Sí, sí. Cara enojada.
1: Le voy a dar yo.
2: ¿Le hiciste cara enoja?
1: Y cuando volví, Prato, veo que estaba la constatadora sacándome foto al lado.
2: ¡Ah!
1: Me acerco, yo le digo, ¿qué lo querés comprar? Te inventa, ¿eh? Le digo, haciendo un chiste para...
2: Claro. ¿Y?
1: Y ahí me acordé que no había... Pero eso por la falta de costumbre, porque yo ahí iba siempre, voy siempre... Y todavía no tengo la costumbre de fijarme en el estacionamiento.
2: Claro. Había naranjitas ahí.
1: Había naranjitas, no se cobra. Como nunca se cobraba,
2: claro.
1: Nunca se pagaba, me pasa que no tengo la costumbre. De pagar, dice Gastón Riarte, también.
2: Sí.
1: De estacionar ahí y, bueno, no hacer el trámite del SEM. Estacioné, me bajé. Como a la vieja usanza, y me olvidé. Me olvidé. Bueno, ya está.
2: ¿Y sí?
1: Villa Carlos Paz se alista para desplegar una de sus fechas más emblemáticas del calendario anual. Se viene la fiesta de la primavera 2026. Va a ser presentada oficialmente la propuesta en la sala de acuerdos del municipio, donde autoridades locales y representantes del sector privado van a dar a conocer el esquema para lo que será la fiesta, la tradicional fiesta de la primavera en Villa Carlos Paz. Atención. El evento principal va a ser el domingo 20. No el mismo día de la primavera. Domingo 20 de septiembre. Predio del Parque de Asistencia. A orillas del lago San Roque. El que viene siendo tradicional.
2: Donde se hace siempre, claro.
1: De los últimos años. Variada propuesta musical. Entre los artistas ya confirmados para la jornada central, Desacatao. Ya está, ya con eso van a poner un montón. Ya con eso ponen un montón de gente. Capanga. Los Tipitos. Ser y la banda de Grillo. Pero atención, no todo termina ahí. Esta es la oferta diurna en el predio del lago. Va a haber una movida nocturna previa. Viernes 18 y el sábado 19 de septiembre.
2: Sí.
1: Los principales boliches y las discotecas de la ciudad van a hacer fiestas temáticas especializadas para recibir ese fin de semana a los visitantes que arriben durante todo el fin de semana. Va a haber operativo de espacio seguro, cero alcohol como viene siendo, muchas actividades deportivas, culturales, de recreación junto al lago. Pero señores, será el 20 de septiembre confirmados. Hasta ahora, Desacatao, Capanga, Los Tipitos, entre los principales nombres.
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3: ¡Pone desacatado que hoy es viernes!
1: Yo agregaría algunos números más, pero bueno, a lo mejor hay, pero no los tengo acá. Parece que tendría que agregar un numerito más. Desacatado le tira mucha fuerza, pero le agregaría algún otro más, ¿sí? Larguen. Bueno, 14 grados 5 décimas la temperatura en Córdoba, 42% de la humedad. Viento del noroeste a 4 kilómetros en la hora. El cielo está parcialmente nublado.
4: Oh, vos también chabaten y te meten en todos lados. Viene el Papa, él quiere organizar lo del Papa. Largan la fiesta de la primavera. Quiere organizar la fiesta de la primavera. Yo sugiero.
2: Él se quiere meter en todas.
4: Ahí está, ¿ves? El otro también se prende. Yo sugiero, nada más. Oh, bueno.
1: Toma un cafecito. Poniéndole el azul.
3: ¡Pone desacatado que hoy es viernes!
1: ¡Arranca el ranking! Che, quiero mandar un saludo muy grande, Prato. Mira, hablando de sugerir, ¿quién, sugerencias. ¿Quién? Si tenés hambre, estás con ganas de comer algo rapidito y lindo.
2: Sí.
1: Han abierto acá la vuelta de la radio sobre la avenida Olmos. Olmos al 220.
2: Sí.
1: Buen gusto. Ayer pasé por ahí,
2: sí,
1: y me llamaron los pibes, el chico, el señor, ahí el hombre, de buen gusto. Estaba con la mujer que estaba haciendo, preparando todas las comidas del otro lado del mostrador. Buen gusto, menúes diarios, pizzas, hamburguesas, empanadas, lomos. Fabricación y venta de pastas caseras, Prato. Están acá a la vuelta. Me dieron unas empanaditas.
2: Ah, ¿sí?
1: No sabe cómo estaban esas
2: empanadas. Muy buenas. Espera.
1: Anoche las comí.
2: No, pero no era así el tema.
1: Pizza, hamburguesa, empanada, lomo.
4: pastas caseras, te hacen un poquito todo, ¿eh? Están acá a la vuelta. Avenida Emilio Olmos, al 220. Así que muchas gracias. Ah, y me pido este saludo. Para Gabriel Bazán, Iván Ahumada, Luz, Dai y Luana. Los del grupo de Buen Gusto. Así que un saludo muy grande para todos ellos. Muchas gracias. Estuvo muy rico hecho. Así que si querés una empanadita o algo, una tartita, una pizza o algo, acá a la vuelta. No, cabrito, no hace.
2: No, no dice.
4: Por ahora, no. No, es algo más al paso, más.
2: Comida rápida.
4: No, el costillar demora mucho. Algo más al paso para
2: claro.
4: Toda la gente que trabaja acá en el centro, para toda la movida que hay en el centro. Acá los chicos de la radio se han venido a comprar por acá cerca, un montón de. Sí, siempre van a comprar acá cerca, así que les dije. Lo que sí les dije. Guarda. No, sí, ya sabemos lo del fiado. Yo no le había dicho, pero solamente le dije guarda nada más.
2: Sí,
4: no, sí, ya sabemos lo
2: saben,
4: del,
2: claro.
4: Ya sabemos lo del fiado.
5: Ese es el botón.
3: Titi.
5: Ese es el botón.
4: La crisis te pone bicho.
2: No. Claro. Despierta a todos los sentidos.
4: La crisis, ¿sabes qué, brato? No. Te pone bicho. Está con las antenitas todo el tiempo. Cuando le dije guarda, me dijo, no, sí, ya sé lo del fiado, ya manejo bien lo del fiado. Señoras y señores, lo más de esta semana.
6: Puesto número 10.

0: te la ama guerrearte, ¿eh? Te juro. ¿Vos manejás el mismo Excel que yo de los pedidos de la gente? Fíjate en la columna de artista, no te habrá confundido, ¿no? Bueno. Los más pedidos de la semana, puesto número 10 para Ya Sufrí por Amor de Lugra con Desacatao. Puesto 9 para El Golpito de Quevedo. Puesto número 10 para Dime Si Eres Feliz, No Lo Engañes Más, Desacatao Hernán y la Champions League. Y entre los más pedidos de la semana, apareció Chévere. Fuiste mío en septiembre, porque llegó septiembre. Dame una, Roberto Carlos, dame una.
1: Bueno, ya están funcionando con normalidad los colectivos de la línea 20 que estaban de asamblea a esta hora. Están saliendo a tomar el horario habitual y normal. Por ahora no hay otra empresa que haya iniciado una nueva asamblea. Por ahora.
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0: Yo pensaba que la gente, chicos, ¿eh? Maxi me dice, buenos días, Titón. ¿Vos decís que este pibe tiene futuro? Jejeje. Mentira que escucha la mañana para todos, dice. me manda un video.
1: ¿Qué pibe, che? ¿Qué pibe?
0: ¿Qué será esto, che? A ver. Ahí te tiro, Reartovich, un video que me han enviado. ¿Qué es esto? A ver. Ahí sale.
12: Sentí ese tema, tía Mari. La vida está presente. Bien, bienvenido, loco Víctor FM.
13: Voy a estar leyendo todo lo...
0: Para. Antes que nada, el video está titulado, dice, yo si tuviera una radio. Para que la gente entienda, porque si no, no entiende nada. Es un pibe que se sienta en una mesa, un micrófono, tiene una consolita. Y hace todo como aparentemente un acting.
1: Exacto.
0: Yo si tuviera una radio en TikTok. A ver, che, a ver, Ricardovich, a ver.
12: Sentí ese tema, tía Mari. La vida está presente. Bien, bienvenido, loco Víctor FM.
13: Voy a estar leyendo todos los...
12: Loco, yo no tengo voz. No tengo voz de locutor, así que no me empiecen a romperlo. Así que manden todos sus mensajes al WhatsApp 351-351-111. ¡Qué temas! Vamos a ponerlo en vuelta. Estoy leyendo los mensajes del WhatsApp de la radio. Claudio dice, y ese tema ya lo pusiste. Claudio, o sea, yo lo pido mandando WhatsApp a la radio. Que pongamos desacato, no vamos a poner un pingo desacato.
13: Noticias.
12: En un estudio reciente de la NASA dice, la siesta ideal de las personas son de 26 minutos. Yo me voy a ser sincera con toda la audiencia. Bájame la música. La NASA no sabe un pingo.
13: Messi.
12: Messi se retira de la selección.
14: Con el alma hecha pedazo.
12: Bueno, de acá de la radio Loco Víctor vamos a hacer un homenaje. Le vamos a mostrar a toda nuestra audiencia el video que le preparamos. Ah, no, pará, si estamos radio. Seguimos recibiendo mensajes. Recuerden el número 351-6199-9999. Hola, Titi. Te escribo. No, mi loco, te equivocaste de radio.
0: Ahí termina, pone el himno, dice, cuando son las 0 horas, dice, claro. Tan, tan, tan, tan. Hay que verlo, hay que verlo, el pibe hace todo el acto, sí, y todo. Y metió uno en la tita.
1: Sí, metió uno en la tita. Te equivocaste de radio.
0: No sé quién es el pibe.

0: Después me vuelvo a subir con todo, ¿viste cómo hace Gastón? Me vuelvo a subir con todo. Bueno, tiene muchas cosas de lo que hacemos acá nosotros. Hasta el hola de Titi, no digas mi nombre. Pero la verdad que no sé si está bastante parecido a lo que hacemos nosotros, lo que hace este chico, loco.vitor con doble O. Nosotros al aire, nosotros, ¿entendés? No sé si tiene mucho parecido a lo que hacemos nosotros, Prato.
1: Claro.
0: Vos y yo.
1: Sí.
0: Pero desde el punto de vista del operador.
1: Sí.
0: El tema refrigerio.
1: ¿Cómo?
0: Que lo he visto ahí en el video, el refrigerio.
1: Ah, sí, lo vi.
0: Mete un par de refrigerio. Está bastante, ese sí está bastante parecido, quizá con el operador nuestro.
2: Puesto número 8.
0: ¿Qué tienen, café?

0: seas así, Ángela.
1: Puesto número 8.
2: Vamos con ella y después llegamos con esto y nos vamos.
3: No, vamos.
2: Te voy a acompañar a que se acabe. Ahí nomás. Me gusta.
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1: Puesto número 7, señores, para Germain haciendo herido. Puesto número 8 para Maximiliano Artista con el Nico, dejémoslo así. Puesto número 7 para Enséñame a vivir sin ti, de Luciano Pereyra con la princesita Karina. ¿Está bien o quiere cambiar algo?
2: No, no, estoy
1: bien. Y puesto número 8, señores, cualquier cosa hablo con alguien. Perfecto. Puesto número 8, y yo que valgo, de Ángela Leiva con los Caligari. Dame una, Roberto Carlos, dame una.
3: Alejandro, esto es el en medio de todo este lío familiar.
1: El papá de Tini.
3: Exacto.
1: Fue el suegro de Rodrigo.
3: Sí. Fue operado de urgencia por un problema coronario. Tuvieron que poner un stem. Aparentemente está todo bien, pero necesitó una intervención quirúrgica de urgencia en las últimas horas debido a este problema coronario que sufrió.
1: Habrá tenido que ver toda esta situación que se ha vivido en los últimos días, que se está viviendo.
3: Y puede ser. Todo puede ser.
1: Bueno. Esperamos que se recupere pronto. Chicos, estamos regalando en el Instagram de la radio. Presten atención. Se van a las historias del Instagram de la radio. Tenés publicación de Simón Aguirre, 2 dobles para mañana, Sala del Rey. Publicación del Dani Guardia, 2 dobles para mañana, Quality Espacio. Publicación de Cachumba, 2 dobles mañana, Las Palmas. Publicación de Belgrano Huracán. Hoy. ¿A qué hora, Prato?
3: A las 19.
1: 19 horas.
3: Sí.
1: En el Julio César. Una platea Heredia doble. Para ir a ver esta tarde Belgrano Huracán. Así que los que quieran participar por Simón, por el Dani, por Cachumba y por Belgrano, ya pueden buscar las publicaciones en las historias del Instagram de La Pop.
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9: La justicia decretó la quiebra de Carsa, la empresa dueña de Musimundo. El proceso estuvo atravesado por el cierre de sucursales en varias provincias. En Córdoba abrieron las inscripciones para el servicio penitenciario. La propuesta ofrece una tecnicatura de 3 años con formación académica, física e institucional para desempeñarse como agente en el ámbito penitenciario. Una verdulería ubicada en pleno centro de la ciudad de Córdoba fue desvalijada durante la madrugada de este viernes y su dueño mostró en las redes sociales cómo quedó el local después del robo. El comercio está sobre San Jerónimo al 300. Según relató el propietario, los ladrones provocaron destrozos, se llevaron una cortadora de fiambre, herramientas de trabajo, un teléfono celular, el postnet. Vaciaron las heladeras, se llevaron todos los quesos, más de 300 lucas en mercadería, contó el comerciante. Ha subido un video y por eso se ha hecho viral. A ver, Riartovich, ¿qué es lo que dice en este video?
10: Así amanecimos hoy, el local, dado vuelta. Nos reventaron, nos robaron la cortadora de fiambre, nuestra herramienta de trabajo, me vaciaron la heladera, se llevaron todos los quesos, se llevaron como 300 lucas en mercadería, me robaron un celular, me robaron el postnet. Así amanecimos hoy. Uno se rompe el ojete laburando 15 horas todos los días y así amanecimos hoy. Venimos a la verdulería y nos faltan las cosas. Es nuestra herramienta de laburo, loco. ¿Cómo puede ser? Pleno centro de Córdoba. ¿Cómo puede ser que pasen estas cosas? La puta madre que lo parió, loco. ¿Cómo puede ser?
11: Así dejaron, ¿eh? Así dejaron esto, mi local. Así está todo mi local. Me dieron vueltas, me vaciaron la heladera. Me vaciaron la heladera de los quesos, se llevaron fiambre. Yo no lo puedo creer, loco. Uno todos los días laburando y acá estamos. Acá estamos, llorando. Nos rompemos el orto todos los días, rompiéndonos el orto de 9 de la mañana a 12. Anoche nos fuimos a las 12 de la noche, loco. ¿Cómo puede ser que pasen estas cosas? Mira, yo no sé qué va a pasar ahora, loco. Yo no sé qué pasa. Yo no sé, pero nada, solo les pido que vengan a darnos una mano a comprar. A nosotros estamos acá en la calle de San Jerónimo 372. Solamente pido eso, que vengan, porque tenemos que recuperar todo.
9: Atrás se ve a una chica, también jovencita, llorando. Se nota que estaba llorando, estaba muy afligida. Bueno, San Jerónimo al 300, lamentablemente, una víctima más. Lamentablemente, una víctima más de esta sociedad.
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0: El Britiago, señores, en la mañana para todos. Chicos, 17 grados, 2 décimas la temperatura. 21 la máxima prevista para hoy, ¿eh? Estaba viendo las novedades de esta semana en materia musical. No hay tantas novedades. Ya hemos puesto la más importante, quizás, lo que subieron los chicos de la conga con la Eugenia Quevedo. La Joaqui saca un tema nuevo, se llama Yakuza, lo nuevo de la Joaqui. ¡Ape!
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Luciana Mesetito, amante del barrio de Toledo, haciendo historia en Brasil, jugando la Copa Libertadores F7. Somos familia, Chabatoni. Mira, Copa Libertadores F7 en Brasil. No sé qué será. Novedades de esta semana, señores. BB Azul con la Lali, Miss Universo. ¡Apple!

0: Gloria Mesetita, Matías Mandela, Sorosa, mi hija Patricia Basay. Hoy rinde su última tesis. Bueno, la tesis. ¿Cómo su última tesis? La tesis, bueno. Se recibe de contadora, Chavatori. ¡Qué nervios que tengo, Titón! Ah, pero eso es muy fácil. La llamas antes de que vaya, le preguntas, ¿cuánto es 3x2? Si te dices 6, ah, listo.
1: Vamos. No, mira, se va a hacer tan fácil así, ¿no?
0: Sí, bueno, pero no, es para saber cómo está.
1: ¿Cómo está qué?
0: Si al toque te dices 6, ah, está, no está nerviosa, nada. A ver si le preguntas. 4x8 y. Ah, está nerviosa. ¿Cómo? Un montón de y así se recibió el hijo. Bueno. Esta chica Bebe Azul es una cantante y compositora argentina de música urbana que ha participado con Lali en este tema. Miley Cyrus. Lo nuevo de Miley Cyrus. ¡Ape!

0: Este es el nuevo de Miley Cyrus. Bass Persuade, lo nuevo de Miley Cyrus. Gustavo me dice, Chetitón, el Rayo McQueen cumple 20 años, me dice Gustavo. ¿Hoy?
1: No sé si es hoy.
0: ¿Tiene fecha de cumpleaños Rayo McQueen?
1: Sí, claro, digamos la película.
0: ¿Tiene fecha de cumpleaños popular? ¿Fecha de cumpleaños el Rayo McQueen?
1: No, las películas Cars.
0: ¿Tiene fecha de cumpleaños Gastón Riarte también?
1: ¿No viste la imagen de Colapinto? Porque hay una réplica exacta de... pero en tamaño normal, de auto normal, en el Gran Premio Monza. Lo vio Colapinto, se volvió
0: loco. Está todo ploteado, creo, el Gran Premio Monza, de sí. Fórmula 1.
1: Sí.
0: Me parece que está todo ploteado con
1: Cars. Exacto.
0: Se ve que Disney ha puesto...
1: mucha. Pero hay una réplica...
0: Ahí iba a decir todo yo.
1: Ah, bueno. Voy a decir mucho. Una réplica exacta del Cars, auténtico.
0: El auto, sí.
1: Estuvo
0: sí,
1: Colapinto sí. Mirándolo así de cerca.
0: Quería subir.
1: Y parecía que sí, pero no.
0: Camilo, lo nuevo de Camilo se llama El Árbol. ¡Ape!

0: Chavito, me llamo Alejandra, siempre te escribo, pero nunca lees un mensaje mío, Chavatoni. Sé que tenés muchos mensajes y no podés leer todos, pero espero en algún momento tener la suerte de que leas el mío. Mirá, llegó. Llegó el día. Más vale que diga algo bueno para todo, ¿no?
1: Sí, más vale.
0: Tanto espera para cosas. Los quiero mucho, chicos, a los tres. Mi mañana sin ustedes no se me terminan más. No tengo ganas de nada si no los escucho. Tienen una química, tienen una onda para levantarme el ánimo que ustedes no se imaginan lo bien que me hacen. Los adoro, chicos. Quisiera algún día poder conocerlos en persona, darles un fuerte abrazo. Un beso para los tres. Y te mandé unos temitas que es muy lindo, de un chino muy famoso. Si querés después escucharlo, Chavatoni, dice Alejandra. Así que, Ale, querida, te mandamos un beso muy grande y muchas gracias por tus lindas y exageradas, ¿no?
1: Muy sí,
0: exageradas sí, palabras, sí. Pero bueno, sé que lo haces desde el corazón. Cuando uno habla desde el corazón, exagera un poco.
1: Y a veces sí.
0: Y porque uno lo siente tanto que termina agrandando. No creo que sea tan así, que seamos tan así,
1: no,
0: pronto,
1: ¿no? No.
0: Pero bueno, para ese corazón sí. Para ese corazón sí. Señoras y señores, lo más de esta semana.
2: Puesto número 8.

0: seas así, Ángela.
1: Puesto número 8.
2: Vamos con ese y después seguimos con esto y nos vamos.
3: No, vamos.
2: Te voy a acompañar aquí, ya sabes. Y ahí nomás. Me gusta.
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0: Es así la historia. Les voy a contar cómo es la historia. No está Prato para que me avale el comentario. No, porque a ver los mensajes. No, y dice, ¿qué pasó, chavos? En el ranking que están repitiendo todos los temas. José dice, otra vez el mismo tema. Verónica dice, ¿se chupó rearte? No, todavía no.
1: ¿Cómo?
2: No.
1: Como en el
0: la historia es así. Largamos los cuatro temas del ranking con Prato. Y dijimos con Prato, bueno, tenemos cuatro temas, Prato. Vamos con un café, dice Prato. Va. Tenemos que bajar nosotros, ir al primer piso. Hasta buscar un café, qué sé yo, es largo el recorrido. Cuando iba bajando las escaleras, viste que el teléfono te aparece de arriba, un mensaje de Instagram.
1: Las notificaciones, sí.
0: Mensaje de Instagram, lo vi así por encima, pero iba bajando la escalera.
1: Sí.
0: Y decía, otra vez mismo tema. Le digo a Prato mientras bajábamos la escalera, le digo, a ver qué está sonando. Y estaba sonando Ángela Leyva, me parece. Digo, este repitió el tema. Digo, esta conversación se daba mientras íbamos bajando con Prato.
1: Sí.
0: Él está repitiendo los temas. No, me dice Prato, me parece que no lo había puesto eso. Sí, le parece ser que puso antes, le digo. Bueno, le digo, Prato, confiemos. Y ahí la cague.
1: Ahí el error.
0: Ahí la cague, cuando dije confiemos. Venimos acá con Prato, después de servirnos los cafés, qué sé yo. Sale Germain. Y le digo a Gastón, le digo,
1: ese sí.
0: Pero ya lo pusiste, Germán.
1: Ese sí.
0: No. Si antes le digo, ya pusiste, Germán. Fíjate el plan ella. No, si tenemos que hacer 8 y 7. No, ¿qué 8 y 7?
3: Yo no sé.
1: 6 y 5.
0: 6 y 5, ¡no! Buenísimo, chicho. No, pero pará. No me dijiste vos 8 y 7. Ya me echó la culpa a mí. 8 y 7, hijo de madre. ¿Qué coño? Ahí está, ya dice que yo le dije no sé qué cosa. Bueno, a ver, recapitulemos porque si no. ¿Cómo seguimos ahora, loco?
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0: 25. Ah, no, para, vamos a hacer la cosa. ¿Vamos a hacer la tanda? ¿Volvemos a las bases? Mientras hacemos la tanda, volvemos a las bases y vemos cómo seguimos con esta.
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0: Que es un tormento que no sé para qué lado va a salir.
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0: Ale, me dice Tito, menos mal que soy chofer de Uber y que los pasajeros se bajan a cada rato y son distintos los pasajeros.
1: ¿Por
0: pero,
1: qué?
0: Pero te imaginas un chofer de línea que va con la radio y no, siguen los mismos pasajeros. En todo el recorrido, los mismos, escuchando los mismos cuatro temas, dice, todo el ranking.
1: Ah, pero a mí si me gusta mucho el tema, me gusta escucharlo dos veces.
0: Sí, claro. Está bien, puede ser. Bueno, escucho una cosa, Reartovich. ¿Armaste bien ahora? ¿Cómo sigue? 8-7. Dale con 8-7, LOL. 6-5 tenés que poner. Puesto 6, puesto número 5.
1: Te vamos a jugar al 87 a la cabeza, Rearte, ¿querés?
0: Rocío Melletitón. Estoy escuchando por la aplicación YouTube y están saliendo las mismas canciones de hace rato.
1: Anda mal la aplicación.
0: Qué mal que anda YouTube.
1: Anda mal la aplicación. Sí.
0: Vos sabés que anda muy mal YouTube. Sí, anda mal. ¡Qué mal que andan las aplicaciones!
17: Puesto número 6.

0: puesto número 5.
1: Pasillo.

0: número 5.
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1: ¿Cómo venimos con el ranking? ¿Vos estás prestando atención?
2: Venimos bien.
1: Me fui a buscar otro café porque ese se me enfrió. Tuvimos que interrumpir el café todo. O sea, no tire. Tuve que buscar otro café. ¿Cómo venimos? Venimos bien, ¿no?
2: Sí, venimos bien.
1: ¿Armo bien esta vez?
2: Sí.
1: Puesto número 6, señores, para Dígale de Ulises. Puesto número 5 para Va Como Loco. Yo era poesía. Puesto número 6 para él, Los Ángeles Azules con Tini. Y puesto número 5 para Sisi, Ozuna con Omar Kurz. Hasta ahí vamos bien, dijo un amigo mío. Dame una, Roberto Carlos, dame una.
2: Bueno, hablo Tini, hablando de Tini. Hablo Tini, no habló en una entrevista. Pero habló vía WhatsApp con el periodista Ángel de Brito. Es la primera vez. No, mandó escrito. Es la primera vez que se pronuncia al respecto.
1: Está difícil la comunicación hoy en día con la gente.
2: Sí.
1: Para hacer un reportaje, te contestan con un audio, te contestan con un escrito, publican justamente hacen una publicación. Esa es la vía. No se le puede repreguntar, está difícil, pero bueno, esos son los nuevos tiempos. Adelante.
2: Lo cierto es que la propia Tini, según lo que dice Ángel de Brito, le dijo, yo, lo leyó textual, yo no estoy loca, yo estoy muy bien, a mis papás los tengo bloqueados. Y dijo además, es difícil todo lo que estoy atravesando, pero estoy firme, y estoy convencida de lo que estoy haciendo. Y acá viene una frase fuerte, porque, claro, está haciendo una gira. La gira futura. Una gira que, según lo que figura en los libros, es una creación y una propiedad del padre.
1: Uh-huh.
2: Una gira que el padre ya cobró por anticipado. Y dice Tini, estoy trabajando gratis por mi público. Es decir que...
1: Está todo mal.
2: Está haciendo, claro, alguien ya lo cobró y ella está trabajando gratis.
1: No, olvídate, no está recibiendo un mango la tiene. No ha visto un mango. Se ha dado cuenta que no ha visto un mango, que no tiene un mango de cobro. En medio de todo esto lo que dábamos recién, ¿no? El papá que fue operado del corazón.
2: Exacto. Y la auditoría de por medio, ¿no?
1: Seba me dice, no entiendo nada, loco, el ranking. El 8 es el 7, pero el 6 no es el 7, sino era el 9. Pero el 8 y el 7, o sea, el 7 con el 6, el 8 y el 9, el 4.
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9: Brenda me dice, ¿cómo están apurando los temas ahora? Los últimos 15 segundos, olvídate. Todo culpa de Riarte. Confío plenamente en vos, Sabatoni. Ese cambio, café por Fernet para desayunar.
10: Ah, no, yo fui con café.
9: No sé qué están tomando ustedes, pero yo lo mío fue café. De todas maneras, Riarte es un tipo de suerte, loco.
11: ¿Por qué?
9: Y cualquier otra persona en el laburo se equivoca y lo castigan.
11: Ah.
9: Pero a tu boca no te equivocas.
11: Sí, bueno, sí, a veces
9: hay,
11: sí.
9: Hay consecuencias.
11: Sí,
9: bueno.
11: Sí.
9: Realmente es un tipo de suerte.
11: ¿Por qué, che?
9: Nuestros amigos de Carnicería Martín nos han mandado un bolsón acá grande.
10: Mira.
9: Esta bolsita dice Titi.
11: Sí.
9: Mira las bandejitas que hay acá, pero. Mira.
11: Sí.
9: Vos que has sido carnicero. ¿Costilla?
12: Costilla de.
9: ¿Costilla? ¿Ese costilla de vaca o de cerdo?
12: Vaca.
9: ¿Y este también? ¿Este costilla de vaca?
12: No, ese de vaca es
9: cerdo. Ese es cerdo. ¿Y este es una mollejita?
12: Sí, pues sí.
9: Una mollejita. Costillita de cerdo, costillita de vaca, una mollejita, la bolsa dice Titi. Acá hay otra que dice Titi.
12: Sí.
9: Chorizo.
12: Chorizo.
9: Acá hay unas. Unos. Como unos bifecitos de.
12: Sí, abajo hay un vacío.
9: No, un matambre eso, ¿no?
12: No, vacío.
9: ¿Es un vacío?
12: Sí, vacío.
9: Qué chumba. Y unas costillitas. Como si fuera una par de costeletita.
12: Chuleta.
9: Una chuleta. Y un salame. Todo esto por el señor Chabatón. Le han enviado al señor Prato también. Describa, por favor, señor Prato, su bolsa. Adelante.
12: El salame corresponde, igual.
9: Muy bien.
12: Un choricito.
9: Igual.
12: Una morcilla.
9: Ah, a mí morcilla no me mandaron, ¿eh?
12: Una morcillita. Y una mollejita también. Y acá tenemos
9: otra bolsa más.
12: Otra que dice Prato. Vacío, costilla de cerdo.
9: Vacío. Y también le han enviado Riarte. Se manda cada agadón y Prato.
12: Sí.
9: Y lo premia. ¿Vos podés creer?
12: ¿Qué
9: tenemos que hacer nosotros?
12: Y cuando hay suerte.
9: Con estas dos bolsas, ¿qué tenemos que hacer? Una y una.
12: Llévate aquella voz.
9: Una y una. Claro. Mira lo que le mandaron a Riarte. Prato.
12: Costilla. No, no. Acá hay vacío y costeletas. Costilla.
9: Y acá para Riarte. ¿Qué es esto?
12: Costilla de cerdo.
9: Costilla de cerdo y un chorizo.
12: Chorizo o morcilla.
9: Chorizo y
12: morcilla.
9: Y un salame también para Riarte. ¿Qué tipo de suerte? Porque ¿sabes por qué tipo de suerte? Porque nosotros somos buenos, se lo vamos a dar.
12: Sí.
9: Se lo vamos a dar. Se manda caca. Vale, que después te van a ganar nosotros. Bueno, muchas gracias a la gente de Carnicería Martín, che. que nos han enviado este obsequio que viene bien para este fin de semana. ¡O no! Bueno, y dale, reate, que te vamos a apurando, no, ahora, porque te vamos... Espero que con esto, ahora...

0: puesto número 3.
1: Una más.

0: Tengo miedo de anunciar los temas, espérate, que ya pega. Bueno, confirmo. Pasar historia con vos. No, al contrario. Está pasando historia con usted, ¿eh? Claro. Puesto número 4, señores, para puñaladas de Lauta con amigos de artistas y Toti. Puesto número 3 para Moving on the Sun de Naughty con Imael Angel y Ultra Night. Puesto número 4 para las mejores enemigas de la banda de Carlitos y Ángela Leiva. Y puesto número 3 para No Podré Olvidarme de Ti, la conga con el grupo Red. Nos apuremos, Prato Putil, que sí, entra dale. Todo. Todavía falta. Dale, dame una, Prato, dame una.
1: Bueno,
0: dame.
1: Acaba de finalizar la prueba número 2. En la Fórmula 1, el Gran Premio de Monza, y Franco Colapinto terminó en el 11º lugar. Primero Russell, Colapinto en el puesto 11 y Gasly en el puesto 14.
0: ¡Ah! Bueno, pero igual son pruebas, ¿no?
1: Sí, son pruebas, pero aparentemente sí. Las actualizaciones le han dado resultado a Colapinto. Por lo menos rindió más que su
0: escudería.
1: Exacto.
0: Ya se vio el fin de semana.
1: Y, pero él ha rendido mejor que su compañero. Por lo menos.
0: Jesús, me dicen Villa Libertador, Sabatoni, aparentemente unos perros habrían atacado una nena. Hay un caos bárbaro en el barrio, me dice Jesús. No sé si vamos a averiguar, Roberto Carlos, si tenemos tiempo.
1: Intentemos.
0: Espero que no haya pasado nada grave. Fundamentalmente pensando en la nena, ¿no? Aparentemente se trataría de una nena de 8 años que habría sido atacada por perros. Ojalá que no, y si no, que no sea nada importante, nada grave. Celeste me dice, ¿cómo mangueás, Chabatoni, La Celia te dice, no, son regalos. 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Es de Carnicería Martín que nos ha mandado eso. Muchas gracias. El lunes vamos a contar cómo estuvo. Mario me dice, Titón, si seguimos así con el ranking, el puesto 1 lo va a dar el colorete, dice. No, métele.
2: Está distraído ese operador.
0: Métele. Nosotros somos, viste, los mecánicos de Alpine. Te arman cualquier cosa y después el que sale la pista salimos nosotros. Vos sos Gasly y yo soy Colapinto. O si querés, soy Colapinto. Vos, Prato, sos Colapinto y yo soy Gasly. Y tenemos que andar solucionando los problemas. Acelerando el auto para ver si.
3: Puesto número 2.
2: Está distraído ese operador hoy.
0: Pero ahora con estos regalitos se acomodo mejor, ¿eh?

0: puesto número uno.
1: Estoy distraído, ese operador hoy.
2: No, pero con el regalo y todo eso, ahora mejora una barbaridad.

0: es el número uno, señores. Qué locura con Nahuel Penici, dime tú. Puesto número dos para Corazón Sin Cara de Simón. Puesto número uno para La Superestrella de Aitana. Puesto número dos para Semenota, Agárrame, Chimbala con Omega, que entró directamente al puesto número dos, El tema del jueguito del GTA 6, que va a salir el próximo mes. Atento, prato, atento, prato, atento, prato, atento, prato. Accidente de moto en General Paz, Santa Rosa. Recomiendan evitar la zona porque parece ser que se ha vuelto intransitable la zona. General Paz, Santa Rosa. Bueno, ya no tenemos tiempo de averiguar mucho. Pasó Pisa Libertadores final, Prato, con este perro que habría atacado a una nena de 2 años, aparentemente.
1: Aparentemente sería una nena de 2 años. No hay mayor información, pero se conoció hoy la noticia. Tras el episodio, la niña quedó internada en el Hospital Príncipe de Asturias. El hecho ocurrió en una vivienda de la calle Nelva, al 5900 de Villa Libertador. Hay muchas cuestiones que están siendo investigadas, pero fue atacada o habría sido atacada por un perro. En un momento nos dijeron que eran más de uno. Nena de 2 años, se investigan las circunstancias y también se investiga si el ataque ocurrió dentro de su propia vivienda o era un perro externo a la vivienda donde permanecía la pequeña, que reiteramos, fue trasladada al Hospital Príncipe de Asturias.
0: Nada más, señores y señores, nos vamos. Ganadores de los premios de hoy: Simón Aguirre, Vanessa León 056, Darío Romero 423. Para Simón, mañana Sala del Rey, tienen que ir directamente por boletería. Estaría grave la nena, ¿no?
1: Sí, sí, sí. Está internada.
0: Evidentemente, estamos recibiendo información. Estaría muy grave la nena de 2 años internada en el Príncipe de Asturias, que ha sido atacada por estos perros. Está todo siendo en materia de investigación, pero una nena de 2 años muy grave, mordida por un perro.
1: El hecho habría ocurrido...
0: Un perro.
1: El hecho habría ocurrido en las últimas horas de ayer, pero se conoció hace un ratito nada más.
0: Para el Dani Guardia, mañana en el Quality Espacio, Juan Carlos Ochoa 606... y Yamila Schwarzman 380, también tienen que ir directamente con el documento. Para Cachumba, mañana en Las Palmas, Magalí Farías 729 y Cristian González 488, también tienen que ir directamente a Las Palmas mañana. Para Belgrano Huracán, partido que se juega esta tarde 19 horas en el Julio César Villagra, una platea Heredia doble, Javier Ponce, terminación de documento 375. Tenés que venir, Javier, acá a la radio. Pasar por nuestra emisora Alvear 139, porque están acá las entradas. La retirás por portería con el documento y de ahí a la cancha. Terminamos pronto.
1: ¿Llegamos?
0: Esto del equipo de Alpine, te arman un auto y después tenés que andar andando a las chapas, Prato. Y te dicen no choque, Encima te dicen no
1: choque. Obvio que cuide el auto, sí.
0: Anda rápido porque no se llega y no choque.
1: Sí, hijo.
0: Ay, yo no sabía que lo teníamos a Briatore.
1: Briatore, sí.
0: Allá está Briatore. 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Y el lunes. ¿Cuándo lo va a comer, Prato?
1: ¿El fin de semana?
0: ¿El fin de semana?
1: Sí.
0: ¿Vos, Gastón, cuándo lo comes? A las 3 de la tarde. ¿Vas a comer con mucha gente vos? ¿Solo? ¿Cuánto tenés? No, pues tenés mucho ahí. Pero tenés bastante. ¿Lo vas a poner todo de una o...? Tenés bastante. Tienes mucha carne, hermano. Yo también lo voy a poner de a poco porque... un poco lo voy a frizar. Me han mandado mucho. Nosotros somos 4, pero para ahí los chicos no comen tanto.
2: Lo cagan,
0: ni tampoco comen tanto, viste, las mujeres no comen tanto.
1: Claro, no comen mucho.
0: Así que nos han mandado un montón. ¿A vos te mandaron un montón, Riartes? Sí. Lo vamos a ir dosificando.
2: ¿Lo cagaron el pelo?
0: Durante todo el fin de semana. ¿Vos, Prato, vas a ir dosificando o le vas a poner todo de una?
1: No, eso para mí nomás.
0: ¿Qué, te mandaron menos a vos?
1: No sé. Pero yo no como solo.
0: 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Vamos a ver después el lunes qué les dice. Nada más, chicos, será hasta el próximo lunes a las 8 de la mañana. Que tengan un gran fin de semana. Chao.

0: ¡Qué lindo el Ulay, señoras y señores! ¡Corazón infiel, arrancamos! ¿Qué pasa, papi?
1: Buenas tardes. Querido Colorete Llanola.
0: Sí, buenas tardes.
1: Buen Héctor, Cacho Deicas, de los Palmeras con Amor.
0: ¡Ah, Cacho! ¡Qué cambiada que tenés la voz! Sí. ¿Cómo anda, Cacho? Ya no está mal los Palmeras, Cacho, no te viste.
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0: Ah, mira qué linda, vamos.
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0: ¡Amor!
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0: Es escucharlo a Yanola, te sienta bien. Pero ¿qué tiene Yanola? Te regala gratarolas. Pero ¿qué toma Yanola? Una marrón con fantola. Qué grande, qué grande, qué grande el colorete. Te pega, que te pega y se mete. Prendelo, prendelo, prendelo a Yanola. Hay nadie más grande, no me rompan la vuelta.
1: Vamos, no, qué lindo, qué lindo, qué lindo. Arrancamos, ¿cómo anda mi gente? Bienvenidos, bienvenidos, bienvenidos. Arrancamos con furia, corazón y huevo. Por supuesto. Vamos a estar hasta las 5 de la tarde, señoras y señores, con todo, ¿eh? Con todo, ¿por qué? Porque hoy tenemos viernes de Peña, Peña en vivo. Hoy tenemos viernes de ensalada TR, pum para arriba. Hoy tenemos viernes de Ramírez con la yapa. Hoy tenemos viernes de gratarola. Ay, pero qué lindo, qué lindo, qué lindo. Ven para acá, ven para acá, ven para acá que la vamos a pasar lindo. Vamos a tomar marrón con Fantoli y vamos a escuchar Yanola. Dale, mamita, que a vos te gusta. Qué lindo, 12:41, viernes 4 de septiembre, mes de la primavera, calorcito, florcita, pajarito, qué lindo. Y además tenemos manguita corta, sí, hoy estamos de manguita corta de nuevo. Ahí nomás, tampoco tanto,
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1: Bueno, bienvenidos todos, a pasarla lindo, llegó el viernes, otra historia, ya preparamos el fueguito, ya preparamos un asadito, ya le metemos, San Viernes, señores, vamos.
3: Suena así.

0: Macarrín.
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2: Fuerte ese aplauso para Eugenia Quevedo.
0: ¡Qué lindo, gracias, señores! ¡Víveme, víveme, víveme! ¡Qué linda música tenemos hoy, ¿eh? ¡Qué lindo viernes, ¿eh? ¡Dale, papurri, ¿eh? ¡Dale, papurri! ¡No te quedes afuera, por favor, de esta gran fiesta!

tratando. Te quiero. Ahora es conmigo de artista, ¿viste? Te quiero tanto. Ya me estoy contagiando, Dios mío. Tenemos entradita Gratarola para el día de hoy, para el día viernes, para el día sábado, para el día domingo. Así que vamos arriba, gente. Arriba con ganas, arriba.

0: prendiendo el fuego, muchacho, vamos.
1: Sí, mira vos, prendiendo el fuego, para Iván Echeverría de Bismarck, se pagó el asadito en el campo, mira, ahí está, ya prendieron el fuego, ya está las costillitas va del lado del hueso, papi, qué cosa va. Para, pero recién arranco la No, cuando vos recién la ponés la parrilla va del lado del hueso primero. Dale la vuelta, por favor, la puta madre.

0: ¡Qué lindo los Power con estos enganchaditos! 12.50 minutitos, ¿eh? Vamos preparando tanda, aquí estamos. ¡Pim, pum, pim, pum!
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3: Muchísimas gracias.

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Vamos arriba, buen ritmo, señores, para la tarde linda de la radio. En un ratito, los Duarte en la Peña de Colorete. Qué lindo, Peña en vivo, señoras y señores. Para cantar el canto con sentimiento.

Qué lindo, mi mejor secreto, señoras y señores. Vamos, vamos arriba, buena música, alegría para todos, limonada para todos. ¿Limonada? Vení, manzana. Claro, papi, claro, qué limonada. ¿Qué me vení con limonada, mi? Claro, papá, dale. Dale, ponete la pila, dale. Marrón con Fantola, que hoy es viernes, permitido, loco, dale.

Bueno, ya voy con el mensajero, con toda la gente linda que va preparándonos para disfrutar de una linda tarde. Hoy tenemos Peñito en vivo, así que vamos a estar todos contentos y felices. Viene la Magui con Rocío, dale.

0: El aplauso fuerte. Te amo, amiga.
1: Te amo, gracias.
0: Solo más.
1: De todo corazón.
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0: Un transportista de alumnos fue detenido en el norte de Córdoba por presunto abuso sexual a una menor. Un hombre mayor de edad fue detenido este jueves en Villa Tulumba en el marco de una investigación por un presunto abuso sexual agravado por la guarda. El operativo se concretó durante la tarde en una vivienda del paraje Ojo de Agua y fue dispuesto por la Fiscalía Interviniente. La fiscal señaló que la denuncia involucra a una adolescente de 15 años. En este caso particular, esta menor fue trasladada por él y no en el momento del traslado, sino estando en la puerta del colegio. Esta persona le habría realizado tocamientos por encima de la ropa en la zona de los glúteos, pasando al lado de ella. Causa OT Sur. El juicio a Cristina Kirchner será presencial y deberá asistir a Comodoro Py. El juicio oral por las causas OT Sur y los Sauces se realizará de manera presencial en los tribunales federales de Comodoro Py y tendrá audiencias 3 veces por semana. La investigación procura determinar si existieron maniobras de lavado de dinero proveniente de contratos con el Estado mediante operaciones hoteleras e inmobiliarias vinculadas a la familia Kirchner. Julián Álvarez volverá a ser convocado en el Atlético de Madrid tras definirse su futuro. Tras definir su futuro en el fútbol europeo, Julián Álvarez volverá a estar a disposición del cuerpo técnico del Atlético de Madrid para el encuentro de este sábado ante el Athletic Club en el Estadio San Mamés, correspondiente a la tercera fecha de la Liga Española. Hora 13, 2 minutes.
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0: Día del inmigrante en la Argentina.

0: Qué lindo, 4 de septiembre, señores, qué lindo que está el día, ¿eh? Espectacular la jornada de hoy. Te cuento la temperatura en Córdoba, 19 grados 8 décimas, 24 el porcentaje de humedad, viento del sureste a 6 kilómetros. Hablando de sureste, ¿cómo anda, Núñez?
1: ¿Cómo le va? ¿Cómo anda? ¿Todo bien?
0: Todo bien,
1: ¿por qué,
0: pibe?
1: ¿Por qué sería sureste yo?
0: Porque no soy de la zona surbo.
1: Sí, ¿estaré al este? No lo sé.
0: Bueno, yo te lo digo porque yo conozco todo.
1: ¿Ah, sí?
0: Vos estás en la parte sureste de Córdoba.
1: ¿Estás seguro vos?
0: Olvídate.
1: Bueno, perfecto.
0: Olvídate, papá. ¿Todo bien? ¿Cómo venimos para hoy viernes?
1: Todo tranquilo, todo bien. Hoy hay fútbol de los nuestros, porque Estudiantes de Río Cuarto estará saliendo en un ratito y Belgrano un poquito más tarde. También Racing en un rato, así que hay de todo para compartir.
0: Bueno, vamos a compartir, señores y señores, una tarde realmente magnífica. Ya vienen los Duarte en un ratito con la ensaladera. Qué lindo que va a estar eso, con la peña, no, con la ensaladera no. La ensaladera la hace una gente, colorete. Bueno,
1: ¿viene Ramírez?
0: ¿Cómo?
1: ¿Viene Ramírez?
0: Viene Ramírez con la yapa, Ramírez con todo, sí señor. Vino familiar el otro día, Ramírez.
1: Sí, estuvo tranquilo.
0: Vamos a ver cómo viene ahora, ¿eh?
1: Pero venía de tener pechito tomado.
0: Claro, venía de estar enfermito, que toque lo otro. Y bueno, viste, por ahí tiene un poquito de sentimiento nuestro querido Ramírez. Bueno, a ver qué dicen los mensajitos de la gente linda. Para Franco Tomás de Altagracia, que se apure para la escuela. Colorete para saludar a mi vieja de parte de Pablo. Muy bien. Anto de Winca Renancó. Para Bruno, Nahuel, Mabel, Fabián, Jimena, Franco, Martina, Isabela. Nos escuchamos siempre. Y quieren la banda de Carlito con el Gordo Sony. Bueno.
1: Todos quieren la misma, se pusieron de acuerdo.
0: Todo el mundo pide el mismo tema, Dios mío, por favor.

0: para Iván Echeverría de Bismarck, que se va, ya lo dije, el del asado. Un tema de la Mona y activamos la carra, color, vamos que viernes. El cuerpo lo sabe. Ariel de Marco Juárez. Hola, Arielito de Marco Juárez. Qué lindo. Para mi amigo Pipo de Todo Bebida, que no se paga la coca. Y otro saludo para la Escabieta, que juega contra la Celeste hoy. Se vive como un clásico, colorete. La Escabieta se llama.
1: Escabieta, mira.
0: Ay, qué lindo, ¿eh? Qué lindo cómo deben estar los hígados de la Escabieta, ¿eh? Para la Peque, este tema es para un viernes de, con este calor de Karina. Bueno, vayan programando ensalada Terre. Te quiero pum para arriba, te quiero bien, te quiero dale. Colorete, te cuento que anoche nos juntamos a comer un asadito con los amigos. Nos pusimos a escuchar las canciones que cantás cuando le haces un homenaje a los cantantes. ¡Sos un cago de risa, color! ¡No podés cantar tan feo, eh! Pará, loco, es un homenaje, che. Respeten los homenajes, mi, por favor. Saludos a Panadería Luca de Argüello. Estamos cumpliendo 16 años. ¿Alguna canción de las que cantás vos, hermano? Mirá vos, por otro lado me piden que cante, ¡Qué lindo! ¡Aguante! ¿Qué dice? Gente de panadería, Lucas de Argüello. ¿Todo bien en la panadería por allá? ¿Todo lindo? Mañana a las 8 nosotros estamos firmes para desayunar algo. Hoy es el día de la secretaria,
1: Muy bien.
0: Así que saludamos a todas las secretarias, las chicas de Starflex, que es acá, Noé, Adriana.
1: Mi mamá.
0: Claro que. ¿Tu mamá también es secretaria?
1: Sí, es secretaria.
0: Me imagino que le habrán regalado algunas flores, bombones.
1: Aún no le he visto.
0: El empleador, claro.
1: El empleador, claro. Me imagino que sí. La empleadora, en este caso.
0: La empleadora, sí. Claro, señor, dice, hola, buen feliz día.
1: Dentista Ivonne.
0: ¿Cómo se llama la señora suya? ¿Su madre?
1: Mi madre se llama María Eugenia.
0: María Eugenia, un feliz día y un ramito de flores, algo.
1: Claro. Chocolatito sin tac.
0: Claro, claro, hay que mimarlas también. Claro que sí señor. Día de la secretaria. Señorita secretaria, qué lindo. Día Mundial de la Salud Sexual también.
1: Bueno,
0: no sé cómo será.
1: Importante, no, claro. ¿Cómo no sabes?
0: Sí, no sé. Sí. Hay que hacer el amor todos los días para estar bien, para que no te agarre fiebre.
1: No, la salud sexual en el sentido de cuidarse a la hora de. No.
0: Está bien.
1: No, claro. Bueno, prevenir enfermedades, usar preservativo, etcétera.
0: Vamos para adelante. Fuki.

tengan todos ustedes muy buen día para algunos, buenas tardes para otros, pero todos son más que bienvenidos. Yo, como siempre, estoy transmitiendo vía streaming desde Rafaela, provincia de Santa Fe, Argentina, de la mano de FM Brother 88.1, a quien agradezco a su director Armando Brother.

Bueno, y así llegamos al fin de la semana. Gracias a Dios, aunque mucha gente por ahí le falta mañana, mediodía.

0: siempre, a disfrutar de estas tres horitas de buena música.
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0: Quien les habla, Susana Vichiara, simplemente Su, en la parte de conducción, musicalización y puesta al aire. Se tienen que comunicar por donde me escuchen. Ya voy a estar nombrando a mis queridas repetidoras. También me pueden escuchar a través de mi página web www.susanadichiara.online www.susanadichiara.online.

se comunica, por supuesto, a mi celular 3492-602-631 para saludar a alguien. Puede ser el día de su cumpleaños, puede ser porque, y quizás, ¿por qué no? Lo podés invitar a cenar, a almorzar al fin de semana a algunos amigos para reunirte, para pasarla bien, ya que estamos entrando en esta temporada tan bonita que sí te dan ganas de salir y disfrutar acá en Rafaela. Hoy tenemos un hermoso día, un hermoso día, la verdad que está para salir a pasear, para salir a tomar mate al aire libre. Les comento que en estos momentos, aquí en Rafaela, provincia de Santa Fe, Argentina, está totalmente soleado, con una sensación térmica de 18 grados, con una humedad del 40%, presión 1018 hectopascales y vientos del sur a 13 kilómetros la hora. Hermosa, hermosa tarde. Bueno, y mirando el pronóstico extendido, tendríamos un fin de semana espectacular, con una temperatura rondando el sábado en 17 grados, el domingo en 13 grados. ¿Qué más podemos pedir, mi gente?

0: Ramírez. Hola, Su, buenas tardes. ¿Podés poner, porfa, de tu cortina musical para cantar, pero cantada por Estela Raval? Ah, Resistiré por Estela Raval. Bueno, sí, sí, claro que lo puedo pasar, no hay problema. Muy buen fin de, gracias. Bueno, pero no me digas así porque parece que llegás y te vas. No me saludé todavía, recién llego.
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0: Hola, Héctor Luis Rosales, desde Huerta Grande, Valle de Punilla, Córdoba, que él me retransmite a través de su radio, Radio Benja. ¿Cómo estás, amigo? Buenas tardes, Su. Y me manda un cartelito que dice Viernes con B de Viva la Vida.
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0: Espero que sea un bonito día también ahí en Córdoba, claro, pienso que sí. Hoy ya este tiempo, ya ahora, es raro que se venga un cambio de tiempo así rotundo, ¿no? Pero bueno, nunca se sabe. Por ahora, vamos a disfrutar el día que tenemos por delante, ¿ok?

Bueno, como les decía, yo estoy transmitiendo desde mi casa central, que es Radio Brother 88.1, que transmite para Rafaela y Zona. Y sí, nos encuentran en el dial 88.1 a cargo de su director Armando Brother.

0: Dice Susana de Paso de los Libres, y Alicia está cocinando. Tiene ya, no sabes cuántos espectadores tiene, montonazo.
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0: con sus bailes.
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0: Dice Susana de Paso de los Libres Corrientes, que le tengo que agradecer a FM Enigma 96.5 de Paso de los Libres Corrientes, que retransmite mi programa de lunes a viernes de 13 a 16 horas a cargo de su director Néstor Lira. No, dice Susana, si no nos vamos, hasta que no te vas, no nos acostamos. Son la culpable que nuestra siesta empiece recién a las 4.
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0: Y nos levantamos tipo 7, porque después no nos queda tiempo para dormir a la noche. Claro, se te hace tarde para la noche después.
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0: Qué trabajito Luis Rosales, él me manda siempre los trabajos que realiza. Wow, ¿qué es un portón o son puertas individuales? Guache, wow, qué bonita. Mientras que no sean de panteón, están buenas.

0: Así como hizo mis queridas gente de Paso de los Libres, Susana. Y mientras vos escribís, Alicia está cocinando.
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0: Bueno, después me muestran qué van a almorzar. Se comunican a través de mi celular 3492. Es el código de área de Rafaela, desde donde estoy transmitiendo. 602-631 para sus solicitados, para saludar a alguien, porque siempre en el día de la fecha siempre hay alguien que cumple años. Así que le deseamos lo mejor, muchas bendiciones para todas esas personas que cumplen años en el día de la fecha. Saludamos a quienes, a los remeseros, a la gente que trabaja en las estaciones de servicio, a la gente que trabaja en las gomerías, en los lavaderos de coches, de autos, de motos. Hoy sí da para llevar a lavar el auto porque es un bonito día y se vienen lindos días para lucirlos el fin de semana, para salir a pasear. Toda la gente que está trabajando en los kioscos, en los supermercados, a todos mi gente querida, que tengan un día súper, súper especial.
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0: parece, Palermo? Es lo que hay. 5-5.
1: Ah, pero ustedes tienen todo totalmente sincronizado. Sí, Ali Cocinando, empieza tu programa y empezamos la cocina. Así que depende la música, le sale la comida. Bien, más o menos. Gracias, chicas, las quiero mucho. Las extraño cuando no hago el programa. Ahora me viene el fin de semana. Sin ustedes, ¿qué voy a hacer? Héctor Luis Rosales me responde, porque ahí me mandó la foto de tres puertas espectaculares que él realiza, porque es herrero, artesano. Puertas para un gabinete exterior. Esas son dos, donde van los tubos de gas de 45. Falta el marco, que está recién pintado. Muy bien, Héctor, trabaja espectacularmente. También lo tenemos a nuestro artesano, herrero, en San Antonio Oeste, al Pichi.
2: DJ Gonzalo Carreño.
1: Bueno, ya he nombrado a FM Brother, a Radio Benja de Huerta Grande, Valle de Punilla, Córdoba, a FM Enigma de Paso de los Libres Corrientes. También le damos la bienvenida a Radio Amistad 88.7, a cargo de su director, el señor Roberto Virchi, desde Pilar, y abarca todas las zonas aledañas, las localidades aledañas.
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1: Bueno, y en San Antonio Oeste, Las Grutas y demás lugares donde no me retransmiten por las emisoras, me escuchan a través de mi página web www.susanadichara.online. Ya se las voy a poner nuevamente en el estado de WhatsApp, en mi Face, para que me puedan escuchar y puedan participar, ya que hoy es viernes.

Bueno, mi gente querida, en el Face y en el estado de mi WhatsApp ya les he compartido el link de mi página, porque si no me pueden escuchar a través de mis repetidoras, o si viven en una localidad o una ciudad donde no retransmiten mi programa, me escuchan a través de mi página. Ahora todos los parlantes vienen con YouTube, con Bluetooth. Bueno, lo conectas con Bluetooth, pones mi página y lo escuchas por el parlante de 10. Bueno, un saludo muy especial a todas las secretarias. Hoy, 4 de septiembre, es el día de la secretaria. Qué lindos recuerdos cuando trabajaba de secretaria, que te regalaban flores, te regalaban bombones. Qué bonito. Bueno, hoy un feliz día para todas las secretarias, ¿sí? No se olviden de sonreír. La secretaria siempre tiene que estar con una sonrisa. Es como la gente que está en atención al público. Si a vos te brindan una sonrisa y ya todo toma otro color. También es el Día Mundial de la Salud Sexual. Basta de tabúes. Y hablar de la salud sexual, ya sea en las escuelas, los padres con los niños, hay que hablarlo para no tener después consecuencias que son terribles, ¿no? Así que hay que

0: también hoy es el Día del Inmigrante. La fecha homenajea la disposición establecida por el primer triunvirato en 1812 para fomentar la inmigración. Ahora no saben cómo sacárselo de encima.
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0: Por eso se estableció el 4 de septiembre como el Día del Inmigrante, en tanto que el 4 de diciembre del 2000 las Naciones Unidas establecieron el Día Internacional del Migrante. Ahora quieren que se vaya.

Hola, hola, soy José. Hola, José, buen día tarde. ¿Me podés pasar? ¿Qué hora es? 13:30. Sí, buen día tarde. Soy José, ¿me podés pasar secretaria de Amado Batista y Woman Now Chora? Muy bueno el programa, te escuchamos desde Paso de los Libres. Gracias, José, saludos a Néstor.

Bueno, ya voy a comenzar con los solicitados porque hoy es viernes y espero que sean muchos los solicitados. Ya se viene Estela Raval con Resistiré para mi querida amiga de Paso de los Libres. Presente Paso de los Libres. Paso de los Libres necesitan un premio porque siempre están presentes. Para Susana Estela Raval, Resistiré. Y después para José de Paso de los Libres también, secretaria y otro tema.

Hermoso tema que solicitaba José de Paso de los Libres Corrientes en el Día de la Secretaria, y también escuchamos este tema.

0: Bien, mientras escuchamos otro temita de Los Palmeras, Cumbia sobre el mar.
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0: Voy a nombrar quienes auspician la tarde de su.
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0: 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Siempre les repito, si no alcanzan a agendar algún número, me lo solicitan por favor.
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Hola Silvano, de aquí de Rafaela, ¿cómo estás amigo? Espero que te encuentres muy bien. Buenas tardes, ¿me pasás ese tema? Gracias. Temón, el amor no tiene edad, una bachata. Y ya que hablamos de bachata, le mando un saludo enorme a Ángela también.

0: todita la gente que está escuchando la tarde de Zoom, muy bienvenidos, sí, muchas gracias.
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0: Vamos, vamos, aprovechen a escuchar el tema que necesitan escuchar, porque por ahí, viste, ese tema que necesitas escuchar te alimenta el corazón. Bueno, o te da calma al alma. Bueno, aprovechá, porque después se viene sábado y domingo y la Zoom no es...

Jorge Manso. Por ser viernes, qué temprano. Muy bien, hay que aprovechar el día. Me la debes a mí. Saca el escritorio a la vereda.

Saludos a mi querido amigo y colega, porque él también es locutor, conductor, animador, Bruno Gamboa, de Paso de los Libres. Saludos, saludos, siempre a la escucha. Gracias, Bruno. Un saludo para vos, querido, y para toda

eso es paz, Normita Pérez. Vos sí que entendiste todo. Estás sentadita en el jardín, entre medio de sus hermosas plantas, tranquilamente, que le cae un rayo de sol sobre su cuerpo, disfrutando de un rico té. Eso es paz, Normita. Qué lindo, me alegra mucho, mi amor.

0: Eso es lo que tenemos que buscar, mi gente querida. No hay enfermedades. Hay que buscar la paz. La paz te cura todo lo que puedas llegar a tener. Cuando vos no estás en paz y el cuerpo se desorganiza todo. Así que tenemos que tratar de vivir y buscar la paz. Como sea, cada uno a su manera. A lo mejor a Normita le hace bien eso. A mí me encanta lo que hace Norma. Yo también lo hago. Sentarse en el jardín, tranquila, a tomar un té, sola, con sus pensamientos, con su vida. Eso es maravilloso. Otros saldrán a caminar, otros a bicicletear, pero después de las 16, que termine la tarde del sur siempre, ¿eh?
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0: A ver qué nos dice mi querida amiga Normita Pérez.
2: Váyanse acá. Hola amiga, que tengas un feliz fin de semana con este hermoso día hoy.
0: Hermoso.
2: Y pasame un tema de Coti y de Junior, por supuesto.
0: Bueno, dale, Normita, claro que sí. Bruno Gamboa, ¿cómo está el día ahí, Brunito? ¿Lindo? ¿Estás soleado? Sí. ¿Estás cortando el césped? Y día especial, mi amor, para cortar el césped. Ahora empezamos a protestar por los mosquitos. Ahora dentro de poco nos vamos a quejar de los mosquitos. Dice, trabajando y a la escucha, dice Brunito Gamboa, pasá algo de Lucas Hugo, El Gallo Azul. Temón, dale, querido. Ya se viene. Hola, Jorgito Manso. ¿Cómo estamos, amor? Bienvenido, amigo.
3: Hola, querida Su. Hermoso viernes, hermosa tarde. La verdad que es un día espectacular. Y viernes. Bueno, Su, espero que estés bien. Que tengan un excelente programa, estoy escuchando tu música, así que a disfrutar de la tarde, todos los oyentes que te quieren mucho. Te mando un gran abrazo y espero que disfrutes el viernes.
0: Sí, mi vida, claro que sí, como todos ustedes, ¿eh? Bueno, vamos a escuchar el temita que pedía mi amigo Silvano, que él se lo merece también porque está todos los días presente. Un temón, el amor no tiene edad.

0: famosa bachata solicitada por Silvano y qué gran verdad, el amor no tiene edad, solo tiene que ser de a dos. Bien, Brunito, para que incentivarte, para que sigas trabajando, amigo, me pedías el gallo azul. ¡Oh! ¡Oh, va! ¡Esto pide baile!
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0: ¡Vamos, Silvia!
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0: ya se largó el baile, ¿eh? Atención. Ojo que dejó la olla en la, no, en la cocina, no sé qué va a pasar. ¿Cómo estás, Alicia querida? Eso, hay que abrazarse uno mismo. ¿Viste que podés abrazarte? Sí. Bien, para mi querida Normita Pérez.
1: El tema de Alicia. Así que ya sabés, cuando querés poner la romántica, poné ese tema, porque acá lo miramos en el video todo el tiempo.
0: ¿Cómo? A ver. ¿Quién me oye?
1: Acá hay una que vale por 10, ¿no? ¿Por 2? Y cambiamos el negro, ¿no? ¿Le queda bien a Azú? ¿Qué decimos?
0: Sí, hay que dejar el negro un poco de lado. Hay que dejar el negro un poco de lado. Yo siempre le digo lo mismo y siempre termino con vistiéndome de negro. Bueno, para mi querida amiga Normita Pérez, que está disfrutando de un exquisito té en el jardín, entre medio de las plantas, con el rayito del sol, me pedía Coti y Julie.

Bueno, y se viene también para Normita Pérez, Juli Junior. No, Juli y los girasoles. Justamente, elegí este tema, el preso número 9, para recordarlo a Juli, Juli papá.

0: San Antonio Oeste.
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0: Abrazos, Alicia.
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0: Otro para vos, Normita.
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0: Bien, vuelvo un ratito a Paso de los Libres. Hola, Mariana, Mariana Quiroz, ¿cómo está la familia Quiroz tanto tiempo? Yo sé que me escuchan, pero por ahí son vagos, no quieren escribir. Hola, Su, ¿cómo estás? Soy Jazmín. Quiero mandarle saludos a mi mamá Emilia, a mi papá Néstor, a mi hermana Emily y a mis tíos que están escuchando con ellos. Siempre te escuchamos, Su, de Paso de los Libres. ¿Me podrías pasar una música de Celevera? Gracias, Jazmín. Claro que sí. Saludos enormes a la familia Quiroz. A Emily, a Mariana, a Néstor, a los tíos.

0: Hola Silvia de Pilar. Hola Su, buen fin de. Yo calmando mis nervios de Pilar a Aurelia en bicicleta.
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0: ¿Cuántos kilómetros hay? Yo también tengo que agarrar la bicicleta, pero todavía no estoy en condiciones. Tengo miedo de salir para atrás. Dice Silvia Farías de Pilar. Hola Su, buen fin de. Yo calmando mis nervios de Pilar a Aurelia en bici. Pasame unos temas de banda 21, gracias, dale amiga, calma, calma amiga. ¿Sabes qué? Sentate en un lugar solitario, donde estés rodeada de naturaleza y quédate un ratito ahí en contacto.

0: sale para cortar el césped, para limpiar, para abrir las ventanas, correr las cortinas, prender sahumerios, día ideal.
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0: Para salir en bici, para salir a caminar, para sentarse debajo de los árboles.

Y luego se viene Banda 21 para Silvia, que está bicicleteando de Pilar a Aurelia. Se va de un lugar a otro.

0: más que hacer. Y yo me dedico al alcohol.
1: Bien, para la familia Quirós, de Paso de los Libres, con todo mi cariño para ustedes, mi gente querida.

hermosa, se le verá. Está muy bonita. ¿Cómo creció? Yo cuando la empecé a escuchar era chiquitita. Ahora ya está hecha toda una señorita. Bueno, para Silvia, que está bicicleteando. A ver, para nosotras dos, Silvia, para vos y para mí.

cualquier momento ponemos un punto de encuentro, Silvia, y nos encontramos en las bicis. No, no estoy lejos de Pilar, estoy cerquita.

0: Argentina.
1: Siempre Lilios. Hola Gustavo, ¿cómo estás querido? Hola mi amor, buenas tardes. Pasame el tema Como yo nadie te ha amado de Bon Jovi. Y si podés unas bachatas.
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1: Perdón. Y si podés unas bachatas románticas. Y buen fin de igualmente Gustavo, que descanses.

0: saludo enorme también a la gente de Sara, de provincia de Buenos Aires.
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0: son grolerios.
1: Ay, su, esta chica que viene de Pilar Aurelia. ¿Habrá sido de Aurelia? Porque yo era de Aurelia, ¿no? Muchos años viví en Aurelia, mi infancia. Amo mi querida Aurelia Sur. Esta chica está bicicleteando de Pilar Aurelia.
2: Sí.
1: A lo mejor vivía en Aurelia. A lo mejor no.
2: Silvia Farías se llama. Uno de los solicitados de mi querido amigo y fiel oyente, Gustavo Bon Jovi.

¿viste, Silvia? Ya había un lobo acá de que quería ir a buscar a Aurelia. No, Jorge Manso. Silvia Faría, la chica que anda en bicicleta, que se va hasta Aurelia, ella es de Pilar. Estos lobos...

Hola, Shelen, ¿cómo estás, mi vida? Hola, mi corazón. Yo también quiero un tema para saludar a mi bebé que está enfermita. La vi, ¿qué le pasa, mi amor? Bueno, hay muchos chicos enfermos. La Su también está enferma.

que lo solicita su mamá Yelén, porque está un poco enfermucha. Bueno, ya va a pasar, mi amor, ya va a pasar. El amor todo lo cura, con el amor de mamá. Y si tienen la suerte que este fin de semana viene papá, todo va a estar más que bien. Me alegro, Cristian, dice, todo bien, su re contento de poder escucharte por el celu. Aprendí, viste, pero claro. Todos pueden aprender, todos me pueden escuchar a través del celular. 3492, ¿qué estoy diciendo? En el celular, van a la parte de Google o mi Face, donde está mi link, www.susanadichara.online. Eso sí, les recomiendo que a lo mejor tienen que escucharlo enchufado, porque al ser una página come muchos datos. Así que de última, si se corta, lo escuchan enchufado. Bien por vos, Cristian, me alegro, amigo, te quiero mucho. Oh, mi amor, hacele muchas nebulizaciones y masaje en el pechito. Si tú

0: me voy a unos auspicios de Paso de los Libres Corrientes. 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

Él, a Fer, a todos los chicos que están trabajando en la construcción en las grutas. A mi querido amigo Esteban, el bombero de las grutas. Todos ellos me escuchan a través de la página www.susanadichiara.online.

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0: Bien, y para Ángela... con todo nuestro cariño, todas las energías positivas para que Ángela se ponga bien.

0: saben que yo soy de hacer favores a todo el mundo. Y también le hice una publicidad para que él pase a medida que hace su programa a Hernán Zárate, como les decía, que lo pueden escuchar todos los días a partir de las 19 horas a través de su Face.
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0: 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Continuamos.
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0: Luca.
1: Saber con la sabrosura con que está morena.
0: Hola, Su.
1: 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Mueve la cintura.
0: Para las chicas del taller, alguna bachata. Te escuchamos siempre, la Morocha de Pilar. Hola, chicas del taller de costura de Pilar, ¿cómo están, mis amores?
1: Cuando llega el baile, llama la atención.
0: ¿Cómo estamos con las bachatas,
1: Baila con su estilo, como un figurín. Por eso es que yo digo que esa negra tiene swing.
0: Hola, buenas tardes, su querida. ¿Cómo estás, mi corazón? Tanto tiempo que no te escribo, pero siempre te escuchamos. Soy Emilia Quiroz. ¡Oh! Apareciste tú. ¿Cómo estás? Quiero saludar a mis amores Emily, mi nieta Alison, a mi esposo Néstor, a mi mamá Patricia Quiroz, a mis sobrinos Elías, Xiomara, mi hermano Héctor, a mi cuñada Yamila con el tema La Familia y uno de Leo Mattioli para mi amor Néstor. Gracias, Emily, te queremos, Su. Gracias. Casi se me piantó un lagrimón, mira que estoy re sensible.

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0: León Attioli, que Mariana Quirós, así es.
1: Junto a ellos, nuestra familia, queremos brindar para que esta clase de amor nunca muera.
2: Felicidades por la familia.
0: Sí, Emilia Quirós le quiere dedicar a su esposo, su único gran amor, Néstor.

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1: Mientras tengamos las canciones de Leo Mattioli para escuchar, yo les puedo asegurar que el amor y la pasión nunca morirán.
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1: Bien, me falta Grupo Red para Cristian de San Antonio Oeste, Río Negro.

Buenas tardes, Susana, dice Josecito González. Lindo día para mate, genia. Así, hermoso. Dale play a la tarde, Su. Pasame en tema de Cali, dúo con los Bam Bam. Y otro tema de Caluqueña con los Palmeras. Prohibido tema. Prohibido. Gracias, Josecito, para tenerme al tanto de Lucio, gracias.

Gracias a la gente de Rafaela y Zona que me escuchan a través de FM Brother 88.1. Gracias a Radio Benja desde Huerta Grande, Valle de Punilla, Córdoba. Gracias a Radio Amistad 88.7 desde Pilar y Zona, a cargo de su director Roberto Virgilio.

0: Pesito. Métele plomo, no mache gente, pues.
1: ¡Opa! Y si Dios lo permite, y si todos tenemos salud, sobre todo su lunes, estaremos nuevamente juntos.

Sí, así que a disfrutar cada minuto, cada segundo que se presente. Cualquier dolencia que tengan, háganlo saber, consulten con sus familiares, con los médicos, pero no se queden. Lo que pasa que a mí me pasa que yo confío menos en los médicos que yo confío más en Dios que en los médicos. Cada vez que voy al médico me cambian toda la medicación, entonces así nunca me voy a poner bien. Muchísimas gracias, mi gente querida. Y como les decía, si Dios y la Pachamama lo quiere, el lunes estaremos nuevamente juntos, todos juntos. Muchísimas gracias, los quiero con

0: Nos aplauso. Ya no vuelvas con estos cracks.
1: Un aplauso muy grande para
2: las manos arriba.
0: ¿Qué hacemos? ¿Seguimos? ¿Lo dejamos que se vayan los chicos? Semejante maestro.

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1: Son las 7:23.

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